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8: Yo soy el camino, la verdad y la vida. El que cree en mí, aunque esté muerto, vivirá. Con profundo dolor, con el corazón hecho pedazos y cristiana resignación, comunicamos a usted el sensible fallecimiento de nuestra querida e inolvidable tía Alicia Esteves, cariñosamente conocida por todos como la tía Alicia. Que en paz descanse. Expresamos nuestro más sentido pésame a sus hijos Irmita, René Antonio y Janet, sus yernos, sus nietos y demás familia, y nos unimos en su dolor ante tan lamentable pérdida, elevando una plegaria al cielo por el eterno descanso de su alma. Y para las personas que deseen acompañarnos y despedir a tía Alicia, sus restos mortales continúan siendo velados en el Salón Ganadero de Agam, en esta ciudad de Metapán. Su entierro será este lunes 10 de agosto, con una misa de cuerpo presente a las 2 de la tarde en la iglesia parroquial San Pedro Apóstol. Y posteriormente sus restos mortales serán conducidos al cementerio general, donde recibirá cristiana sepultura. Descanse en paz, tía Alicia Esteves. Que nuestro Padre Creador le reciba en su santo trono celestial y dé conformidad a su apesarada familia. La recordaremos con mucho amor y cariño, tía Alicia Esteves. Sus amigos de La Campirana, nuestras sentidas condolencias a la estimada familia.

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1: 6:25 minutos, 6:25, buenas tardes. 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
3: Amigo agricultor, para poder producir sorgo o maicillo ante la falta de lluvias por el fenómeno del Niño, es importante sembrar variedades liberales o precoces, tales como la variedad RCB, muy adaptada a las condiciones de las zonas cálidas y suelos no muy fértiles. Son plantas de tamaño medio, producen buena pelota de granos de maicillo y tira bastante hoja, la cual es apetecible o palatable para el ganado. 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
7: Hola, hola, hola, ¿qué tal? Gracias por estar dándonos sus muestras de condolencia para la familia Esteves García. Con el perdón de la familia doliente, nosotros seguimos con nuestra programación. Y aquí estamos, programando su gusto musical.

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2: Yo soy el camino, la verdad y la vida. El que cree en mí, aunque esté muerto, vivirá. Con profundo dolor, con el corazón hecho pedazos y cristiana resignación, comunicamos a usted el sensible fallecimiento de nuestra querida e inolvidable tía Alicia Esteves, cariñosamente conocida por todos como la tía Alicia. Que en paz descanse. Expresamos nuestro más sentido pésame a sus hijos Irmita, René Antonio y Janet, sus yernos, sus nietos y demás familia, y nos unimos en su dolor ante tan lamentable pérdida, elevando una plegaria al cielo por el eterno descanso de su alma. Y para las personas que deseen acompañarnos y despedir a tía Alicia, sus restos mortales continúan siendo velados en el Salón Ganadero de Agam, en esta ciudad de Metapán. Su entierro será este lunes 10 de agosto, con una misa de cuerpo presente a las 2 de la tarde en la iglesia parroquial San Pedro Apóstol. Y posteriormente sus restos mortales serán conducidos al cementerio general, donde recibirá cristiana sepultura. Descanse en paz, tía Alicia Esteves. Que nuestro Padre Creador le reciba en su santo trono celestial y dé conformidad a su apesarada familia. La recordaremos con mucho amor y cariño, tía Alicia Esteves. Sus amigos de la Campirana. Nuestras sentidas condolencias a la estimada familia.

0: A continuación, un espacio dedicado para el amor. Prepárate para 3 horas de música romántica. 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
0: El tren de la vida. La vida se asemeja a un viaje en tren, con sus estaciones y cambios de vía, algunos accidentes, sorpresas agradables en algunos casos y profundas tristezas en otros. Al nacer, nos subimos al tren y nos encontramos con nuestros padres. Creemos que siempre viajarán a nuestro lado, pero en alguna estación, ellos se bajarán dejándonos seguir el viaje. De pronto nos encontraremos en su compañía y su amor irreemplazable. No obstante, muchas otras personas que nos serán muy especiales y significativas se irán subiendo al tren de nuestra vida. Nuestros hermanos, amigos y en algún momento, el amor de nuestra vida. Algunos tomarán el tren para realizar un simple paseo. Otros durante su viaje pasarán por momentos de oscuridad y tristeza. Y siempre encontraremos quienes estén dispuestos a ayudar a los más necesitados. Muchos al bajar dejan un vacío permanente. Otros pasan tan desapercibidos que ni siquiera nos damos cuenta que desocuparon sus asientos. Es curioso ver cómo algunos pasajeros, aún los seres queridos, se acomodan en coches distintos al nuestro. Durante todo el trayecto están separados, sin que exista ninguna comunicación. Pero en realidad, nada nos impide que nos acerquemos a ellos si existe buena voluntad de nuestra parte. De lo contrario, puede ser tarde y encontraremos a otra persona en su lugar. El viaje continúa, lleno de desafíos, sueños, fantasías, alegrías, tristezas, esperas y despedidas. Tratemos de tener una buena relación con todos los pasajeros, buscando en cada uno lo mejor que tengan para ofrecer. En algún momento del trayecto, ellos podrán titubear y probablemente precisaremos entenderlos. Pero recordemos que nosotros también, muchas veces, titubeamos y necesitamos a alguien que nos comprenda. El gran misterio para todos es que no sabemos jamás en qué estación nos toca bajar, como tampoco dónde bajarán nuestros compañeros de viaje, ni siquiera el que está sentado a nuestro lado. A veces pienso en el momento en el que me toque bajar del tren. ¿Sentiré nostalgia, temor, alegría, angustias? Separarme de los amigos que hice en el viaje será doloroso y dejar que mis hijos sigan solos será muy triste. Pero me aferro a la esperanza de que en algún momento tendré la gran emoción de verlos llegar a la estación principal con un equipaje que no tenían cuando iniciaron su viaje. Lo que me hará feliz será pensar que colaboré para que ellos crecieran y permanecieran en este tren hasta la estación final. Amigos, hagamos que nuestro viaje en este tren tenga significado, que haya valido la pena. Vivamos de manera que cuando llegue el momento de desembarcar, nuestro asiento vacío deje lindos recuerdos a los que continúan viajando en el tren de la vida. ¡Feliz viaje!
2: Hola, ¿qué tal? Buenas noches, 7:13 minutos, 7:13. Bienvenidos a Uniendo Corazones en este domingo 9 de agosto. Empezamos complaciendo

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La isla de los sentimientos. Érase una vez una isla donde habitaban todos los sentimientos, la alegría, la tristeza y muchos más, incluyendo el amor. Un día le fue avisado a los moradores de la isla que se iba a hundir. Todos los sentimientos se apresuraron a salir de la isla, se metieron en sus barcos y se prepararon a partir. Pero el amor se quedó, porque se quería quedar un rato más con la isla que tanto amaba antes de que se hundiese. Cuando por fin ya estaba casi ahogado, el amor comenzó a pedir ayuda. En eso venía la riqueza y el amor le dijo: «Riqueza, llévame contigo». «No puedo», le contestó, «hay mucho oro y plata en mi barco, no tengo espacio para ti». Entonces el amor le pidió ayuda a la vanidad: «Por favor, ayúdame». La vanidad le dijo: «No te puedo llevar, tú estás todo mojado, vas a arruinar mi barco nuevo». El amor le pidió ayuda a la tristeza: «Tristeza, ¿me dejas ir contigo?». Ella le contestó: «Ay, amor, estoy tan triste que prefiero estar solita». También pasó la alegría, pero ella estaba tan alegre que no oyó al amor llamar. Así fue cuando una voz le llamó: «Ven, amor, yo te llevo». Era un viejito, pero el amor estaba tan feliz que se le olvidó preguntarle su nombre. Al llegar a tierra firme, le preguntó a la sabiduría: «Sabiduría, ¿quién era el viejito que me trajo aquí?». Ella respondió: «Era el tiempo». «¿El tiempo?», preguntó el amor. «Pero, ¿por qué solo el tiempo me quiso traer?». La sabiduría le respondió: «Porque solo el tiempo es capaz de ayudar a entender un gran amor». Duele amar a alguien y no ser correspondidos, pero lo que es más doloroso es amar a alguien y nunca encontrar el valor para decirle a esa persona lo que sientes. Tal vez Dios quiere que nosotros conozcamos a unas cuantas personas equivocadas antes de conocer a la persona correcta, para que al fin, cuando la conozcamos, sepamos ser agradecidos por ese maravilloso regalo. Una de las cosas más tristes de la vida es cuando conoces a alguien que significa todo, solo para darte cuenta que al final no era para ti y lo tienes que dejar ir. Cuando la puerta de la felicidad se cierra, otra puerta se abre. Pero algunas veces miramos tanto tiempo a aquella puerta que se cerró que no vemos la que se ha abierto frente a nosotros. Es cierto que no sabemos lo que tenemos hasta que lo perdemos, pero también es cierto que no sabemos lo que nos hemos estado perdiendo hasta que lo encontramos. Darle a alguien todo tu amor nunca es seguro de que te amarán de regreso. Pero no esperes que te amen de regreso, solo espera que el amor crezca en el corazón de la otra persona. Pero si no crece, sé feliz porque creció en el tuyo. Hay cosas que te encantaría oír que nunca escucharás de la persona que te gustaría que te las dijera. Pero no seas tan sordo para no oírlas de aquel que las dice desde su corazón. Nunca digas adiós si todavía quieres tratar. Nunca te des por vencido si sientes que puedes seguir luchando. Nunca le digas a una persona que ya no la amas si no puedes dejarla ir. El amor llega a aquel que espera, aunque lo hayan decepcionado. A aquel que aún cree, aunque haya sido traicionado. A aquel que todavía necesite amar, aunque antes haya sido lastimado. Y a aquel que tiene el coraje y la fe para construir la confianza de nuevo. El principio del amor es dejar que aquellos que conocemos sean ellos mismos y no tratarlos de voltear con nuestra propia imagen, porque entonces solo amaremos el reflejo de nosotros mismos en ellos. No vayas por el exterior, este te puede engañar. No vayas por las riquezas, porque aún eso se pierde. Ve por alguien que te haga sonreír, porque toma tan solo una sonrisa para hacer que un día oscuro brille. Espero que encuentres a aquella persona que te haga sonreír. Hay momentos en que se extraña a una persona tanto que quieres sacarla de tus sueños y abrazarla con todas tus fuerzas. Espero que sueñes con alguien especial. Sueña lo que quieras soñar. Ve a donde quieras ir. Sé lo que quieras ser. Porque tienes tan solo una vida y una oportunidad para hacer todo lo que quieras hacer. Las personas más felices no siempre tienen lo mejor de todo. Solo sacan lo mejor de todo lo que encuentran en su camino. La felicidad espera que aquellos que lloran, aquellos que han sido lastimados, aquellos que buscan, aquellos que tratan, porque solo ellos pueden apreciar la importancia de las personas que han tocado sus vidas. El amor comienza con una sonrisa, crece con un beso y muere con una lágrima. La brillantez del futuro siempre será basada en un pasado olvidado.
No puedes ir feliz por la vida hasta que dejes ir tus fracasos pasados y los dolores de tu corazón. Cuando naciste, tú llorabas y todos alrededor sonreían. Vive tu vida de forma tal que cuando mueras tú, sonrías y todos los demás alrededor te lloren.

y yo soy fan de la luna. Me encanta ver la luna llena. Y desde mi ventana se ve la luna llena. Un saludo muy especial para los chimuelitos y las chimuelitas. Hoy les va a hacer falta un saludo. Nos va a hacer falta un saludo. Buenas noches, 8:04. Vamos al corte y ya regresamos.

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2: Yo soy el camino, la verdad y la vida. El que cree en mí, aunque esté muerto, vivirá. Con profundo dolor, con el corazón hecho pedazos y cristiana resignación, comunicamos a usted el sensible fallecimiento de nuestra querida e inolvidable tía Alicia Esteves, cariñosamente conocida por todos como la tía Alicia. Que en paz descanse. Expresamos nuestro más sentido pésame a sus hijos Irmita, René Antonio y Janet, sus yernos, sus nietos y demás familia, y nos unimos en su dolor ante tan lamentable pérdida, elevando una plegaria al cielo por el eterno descanso de su alma. Y para las personas que deseen acompañarnos y despedir a tía Alicia, sus restos mortales continúan siendo velados en el Salón Ganadero de Agam, en esta ciudad de Metapán. Su entierro será este lunes 10 de agosto, con una misa de cuerpo presente a las 2 de la tarde en la iglesia parroquial San Pedro Apóstol. Y posteriormente sus restos mortales serán conducidos al cementerio general, donde recibirá cristiana sepultura. Descanse en paz, tía Alicia Esteves. Que nuestro Padre Creador le reciba en su santo trono celestial y dé conformidad a su apesarada familia. La recordaremos con mucho amor y cariño, tía Alicia Esteves. Sus amigos de La Campirana, nuestras sentidas condolencias a la estimada familia.

Hola, buenas noches, 8:08. Seguimos uniendo corazones en esta noche de domingo. Un placer acompañarle. Gracias por estarse reportando. Chimuelos, chimuelas, saludos.

0: La música de Juan Gabriel, solo sé que fue en marzo, noche romántica de domingo. Kevin Ramírez de Pensilvania se une al dolor que embarga a la familia Esteves García y a todos los amigos que la queríamos, a la tía Alicia, que ya pues descansa en paz. Gracias, Kevin Ramírez de Pensilvania. Recuerde que esta noche será velada en, sigue más bien su velación en el Salón Ganadero y parte de la mañana de el lunes 10, y a las 2 de la tarde su cuerpo será llevado a la iglesia San Pedro, donde se oficiará una misa de cuerpo presente. Luego sus restos serán conducidos al Cementerio General de Metapán. Para todas aquellas personas, los chimuelitos y chimuelitas que quieran acompañar a tía Alicia y darle el último adiós.
1: Si muero antes que tú. Si muero antes que tú, hazme un favor. Llora cuanto quieras, pero no te enojes con Dios por haberme llevado. Si no quieres llorar, no llores. Si no logras llorar, no te preocupes. Si quieres reír, ríe. Si algunos amigos te cuentan algo de mí, óyelos y cree lo que te digan. Si me elogian demasiado, corrige la exageración. Si me critican demasiado, defiéndeme. Si quieren hacerme un santo solo porque me morí, di que yo tenía algo de santo, pero que estaba lejos de ser el santo que dicen. Si quieren hacerme un terrible perverso, muestra que tal vez yo tuve algo de malo, pero que toda la vida procuré ser bueno, y sobre todo que toda la vida traté de ser mejor. Si sientes tristeza y deseas rezar por mí, puedes hacerlo, pues tal vez necesite de tu oración. Si quieres hablar conmigo, habla con Dios y yo te escucharé. Espero estar con Él lo suficiente para continuar siendo útil para ti, donde quiera que me encuentre. Y si quieres escribir algo sobre mí, ojalá lograras decir una sola frase: fue mi todo, creyó en mí y me quiso. Ahí entonces derrama una lágrima. Yo no estaré presente para enjugarla, pero no hace falta, pues tal vez alguien lo hará en mi lugar. Y viéndome bien sustituido, iré a atender mi nueva tarea en el cielo. Pero de vez en cuando, da una escapadita hacia Dios. Seguramente no me verás, pero yo estaré muy feliz viéndote a ti, mirando hacia Él. ¿Crees en estas cosas? Entonces reza para que los dos vivamos como quien sabe que va a morir un día y que podamos morir como quien supo vivir bien. Si muero antes que tú, creo que nada nos va a extrañar. Porque sabes algo, tenerte a ti era como tener un pedacito de cielo.

0: 8:25 minutos, Kevin Ramírez presenta sus muestras de condolencia para la familia de tía Alicia, Irmita, don Alex, Janet, su esposo, don René Antonio y los nietos. Y nos pedía una canción en memoria de tía Alicia. La vamos a extrañar, tía.
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2: ¿Qué? ¿Embarazada? ¿Un niño?

extrañaré. Tenlo por seguro. ¿Cómo pensar que la vida puede terminar en un segundo? 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

0: En un pueblo rodeado de cerros habitaba un loco. La gente del pueblo le llamaba así, el loco. ¿Y por qué le llamaban así? ¿Que acaso hacía cosas disparatadas, cosas raras, cosas diferentes a lo que hacen la mayoría de las personas, al menos en ese pueblo? La gente al verlo pasar se reía y se burlaba de él. Humildemente vestido, sin posesiones, sin una casa que se dijera de su propiedad, sin una esposa ni unos hijos. Un desdichado, pensaba la gente. Alguien que no beneficiaba a la sociedad, un inútil, comentaban otros. Mas he aquí que este viejo ocupaba su vida sembrando árboles en todas partes donde pudiera. Sembraba semillas de las cuales nunca verían ni las flores ni el fruto, y nadie le pagaba por ello, y nadie se lo agradecía, nadie lo alentaba. Por el contrario, era objeto de burlas ante los demás. Y así pasaba su vida, poniendo semillas, plantando arbolitos ante la burla de los demás. Y he aquí que ese ser era un gran espíritu de luz, que poniendo la muestra de cómo se debe hacer las cosas, sembrando, siempre sembrando sin esperar a ver el fruto, sin esperar a saborearlo. Y sucedió que un día cabalgaba por esos rumbos el sultán de aquellos lugares, rodeado de su escolta, y observaba lo que sucedía verdaderamente en su reino, para no escucharlo a través de la boca de sus ministros. Al pasar por aquel lugar y al encontrarse al loco, le preguntó: ¿qué haces, buen hombre? El viejo le respondió: sembrando, señor, sembrando. Nuevamente inquirió el sultán: ¿pero cómo es que siembras? Estás viejo y cansado y seguramente no verás siquiera el árbol cuando crezca. ¿Para qué siembras entonces? A lo que el viejo contestó: señor, otros sembraron y he comido. Es tiempo que yo siembre para que otros coman. El sultán quedó admirado de la sabiduría de aquel hombre al que llamaban loco y nuevamente le preguntó: pero no verás los frutos, y aún sabiendo eso, continúa sembrando. Por ello te regalaré una moneda de oro por esa gran lección que me has dado. El sultán llamó a uno de sus guardias para que trajese una pequeña bolsa con monedas de oro y las entregó al sembrador. El sembrador respondió: ¿ves, señor, cómo ya mi semilla ha dado fruto? Aún no la acaba de sembrar y ya me está dando frutos. Y aún más, si alguna persona se volviera loca como yo y se dedicara solamente a sembrar sin esperar los frutos, sería el más maravilloso de todos los frutos que yo hubiera obtenido. Porque siempre esperamos algo a cambio de lo que hacemos, porque siempre queremos que se nos devuelva igual que lo que hacemos. Esto, desde luego, solo cuando consideramos que hacemos bien y olvidándonos de lo malo que hacemos. El sultán le miró asombrado y dijo: ¡cuánta sabiduría y cuánto amor hay en ti! Ojalá hubiera más como tú en este mundo. Con unos cuantos que hubiese, el mundo sería otro. Mas nuestros ojos tapados con unos velos propios de la humanidad nos impiden ver la grandeza de seres como tú. Ahora me retiraré porque, si sigo conversando contigo, terminaré por darte todos mis tesoros, aunque sé que los emplearías bien, tal vez mejor que yo. ¡Que Alá te bendiga! Y terminando esto, partió el sultán junto con su séquito, y el loco siguió sembrando y no se supo de su fin. No se supo si terminó muerto y olvidado por ahí en algún cerro, pero él había cumplido su labor. Realizó la misión de un loco. Este cuento sirve para ilustrarnos lo que muchos seres hacen en este mundo, pero callados, sin esperar recompensa. Y he aquí que se requieren muchos locos en el mundo, seres que repartan la luz, que den la enseñanza, que sean guías de este mundo tan hambriento de enseñanzas.
1: I miss you. 8:40 minutos. Clímax.

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¡Wow! ¡Qué bonitos recuerdos me trae esta canción! Allá por 1980 y tanto, cuando por fin me dieron la oportunidad de estar en radio, esta fue la primera canción que programé. You Get It All, The Jets. Aquí estamos uniendo corazones.

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2: Yo soy el camino, la verdad y la vida. El que cree en mí, aunque esté muerto, vivirá. Con profundo dolor, con el corazón hecho pedazos y cristiana resignación, comunicamos a usted el sensible fallecimiento de nuestra querida e inolvidable tía Alicia Esteves, cariñosamente conocida por todos como la tía Alicia. Que en paz descanse. Expresamos nuestro más sentido pésame a sus hijos Irmita, René Antonio y Janet, sus yernos, sus nietos y demás familia, y nos unimos en su dolor ante tan lamentable pérdida, elevando una plegaria al cielo por el eterno descanso de su alma. Y para las personas que deseen acompañarnos y despedir a tía Alicia, sus restos mortales continúan siendo velados en el Salón Ganadero de Agam, en esta ciudad de Metapán. Su entierro será este lunes 10 de agosto, con una misa de cuerpo presente a las 2 de la tarde en la iglesia parroquial San Pedro Apóstol. Y posteriormente sus restos mortales serán conducidos al cementerio general, donde recibirá cristiana sepultura. Descanse en paz, tía Alicia Esteves. Que nuestro Padre Creador le reciba en su santo trono celestial y dé conformidad a su apesarada familia. La recordaremos con mucho amor y cariño, tía Alicia Esteves. Sus amigos de La Campirana. Nuestras sentidas condolencias a la estimada familia.

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1: El poder de la imaginación. Hubo un día en que un cazador va al África y se lleva a su perrito. Un día, durante la expedición, el can, corriendo tras algunas mariposas, se pierde del grupo y comienza a vagar por la selva. En eso, ve a lo lejos que viene a toda velocidad una pantera a toda carrera, que sin duda se lo va a comer. Así que el perro piensa rápido qué hacer. Observa un montón de huesos de un animal muerto y empieza a mordisquearlos. Entonces, cuando la pantera está a punto de atacarlo, el perrito dice en voz alta: ¡Ah, qué rica pantera me acabo de comer! La pantera lo alcanza a escuchar, frena y sale despavorida pensando: ¿Quién sabe qué animal será? No sea que me coma a mí también. Pero un mono que estaba sobre la rama de un árbol cercano había visto toda la escena.

0: Ana sale corriendo tras la pantera para contarle cómo el perrito la había engañado. ¿Cómo serás de torpe? Esos huesos ya estaban ahí. Además, es solo un simple perro. Así que la pantera, muy molesta, le dice al mono: ¡Súbete a mi espalda! ¡Vamos tras ese perro a ver quién se come a quién! Y salen corriendo a buscar al perrito, quien ve a lo lejos que viene nuevamente la pantera, y esta vez con el mono alcahuete. ¿Y ahora qué hago?, piensa el perrito asustado. Entonces, en vez de salir corriendo, se queda sentado dándoles la espalda como si no los hubiera visto. Y cuando la pantera está a punto de atacarlo, el perrito dice: ¡Ah! ¡Este mono! Hace como media hora lo mandé a traerme otra pantera y todavía no aparece. Al escuchar nuevamente esto, la pantera sale despavorida. Moraleja: en momentos de crisis, solamente la imaginación es más importante que el conocimiento. Así que esta fábula nos enseña a que uno procure ser imaginativo como el perro, evitar ser estúpido como la pantera, pero nunca ser malicioso como el mono.
1: Más que la imaginación, la creatividad, ¿verdad? 9:07, ¿qué tal? Buenas noches. Vamos a disfrutar de algo de Atlantic Star. Esto se llama Always. Buenas noches. 1900 entonces, a la memoria. Viene Queen y los Beatles.

Atlantic Star y la canción Always. 1900 entonces, a la memoria, vamos complaciendo.

Hola, hola, ¿qué tal? Buenas noches, 9:17, 9:17, uniendo corazones, algo de los Beatles. Let it be, déjalo ser.

0: 9 de la noche, 32 minutos.
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0: 9 de la noche, 50 minutos.
1: La riqueza de los pobres. Una vez, un padre de familia acaudalada llevó a su hijo a un viaje por el campo con el firme propósito de que viera cuán pobres eran las gentes del campo. Estuvieron por espacio de un día y una noche completa en una granja de una familia campesina muy humilde. Al concluir el viaje y de regreso a casa, el padre le pregunta a su hijo: ¿qué te pareció el viaje?, preguntó el padre. Fue fantástico, papá, dijo el hijo. ¿Viste qué tan pobre puede ser la gente?, preguntó el padre. Oh, sí, dijo el hijo. ¿Y qué aprendiste?, preguntó el padre. El hijo contestó: vi que nosotros tenemos un perro en casa. Ellos tienen cuatro. Nosotros tenemos una piscina con agua estancada que llega a la mitad del jardín. Y ellos tienen un río sin fin de agua cristalina donde hay pececitos y otras bellezas. Que nosotros importamos lámparas del oriente para alumbrar nuestro jardín, mientras que ellos se alumbran con la luna y las estrellas. Que nuestro patio llega hasta la pared de la casa del vecino. Ellos tienen todo el horizonte de patio. Tenemos un pequeño pedazo de tierra para vivir y ellos tienen campos que van más allá de nuestra vista. Que nosotros compramos nuestra comida. Ellos siembran y cosechan la de ellos. Nosotros cocinamos en estufa eléctrica. Ellos, todo lo que comen tiene ese glorioso sabor del fogón de leña. Para protegernos nosotros vivimos rodeados por un muro con alarmas. Ellos viven con sus puertas abiertas, protegidos por la amistad de sus vecinos. Nosotros vivimos conectados al celular, a la computadora, al televisor. Ellos, en cambio, están conectados a la vida, al cielo, al sol, al agua, al verde de los valles, a los animales, a sus siembras, a su familia. Especialmente, papá, vi que ellos tienen tiempo para conversar y convivir en familia. Tú y mamá tienen que trabajar todo el tiempo y casi nunca los veo, y es rara la vez que conversan conmigo. El padre se quedó mudo y su hijo agregó: gracias, papá, por enseñarme lo pobre que somos. A veces no somos conscientes de lo que tenemos, pero sí de lo que carecemos. Lo que no tiene valor para una persona puede ser un gran premio para otra. Todo dependerá de la perspectiva que lo miremos. A veces se necesita la perspectiva de un niño para recordarnos lo que verdaderamente es importante.

0: 10 de la noche. Un minuto.
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2: Yo soy el camino, la verdad y la vida. El que cree en mí, aunque esté muerto, vivirá. Con profundo dolor, con el corazón hecho pedazos y cristiana resignación, comunicamos a usted el sensible fallecimiento de nuestra querida e inolvidable tía Alicia Esteves, cariñosamente conocida por todos como la tía Alicia. Que en paz descanse. Expresamos nuestro más sentido pésame a sus hijos Irmita, René Antonio y Janet, sus yernos, sus nietos y demás familia, y nos unimos en su dolor ante tan lamentable pérdida, elevando una plegaria al cielo por el eterno descanso de su alma. Y para las personas que deseen acompañarnos y despedir a tía Alicia, sus restos mortales continúan siendo velados en el Salón Ganadero de Agam, en esta ciudad de Metapán. Su entierro será este lunes 10 de agosto, con una misa de cuerpo presente a las 2 de la tarde en la iglesia parroquial San Pedro Apóstol. Y posteriormente sus restos mortales serán conducidos al cementerio general, donde recibirá cristiana sepultura. Descanse en paz, tía Alicia Esteves. Que nuestro Padre Creador le reciba en su santo trono celestial y dé conformidad a su apesarada familia. La recordaremos con mucho amor y cariño, tía Alicia Esteves. Sus amigos de La Campirana. Nuestras sentidas condolencias a la estimada familia.

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El corazón no se olvida de la sombra por quien padece, más sufre y más quiere sufrir. 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

0: 10 de la noche, 11 minutos.
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0: 10 de la noche, 21 minutos.
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0: 10 de la noche, 40 minutos.
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1: 11 de la noche en punto.

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0: 11 de la noche, 50 minutos.
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0: 12 de la noche, 32 minutos.
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1: Órale, José Alfredo, canta como tú sabes.

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0: Una de la mañana, 31 minutos.
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0: Una de la mañana, 51 minutos.
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0: 2 de la mañana, 2 minutos.
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1: 2 de la mañana, 30 minutos.
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1: 3 de la mañana, en punto.

0: 3 de la mañana, 21 minutos.
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0: 3 de la mañana, 50 minutos.
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0: 4 de la mañana, 2 minutos.
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4: Yo soy el camino, la verdad y la vida. El que cree en mí, aunque esté muerto, vivirá. Con profundo dolor, con el corazón hecho pedazos y cristiana resignación, comunicamos a usted el sensible fallecimiento de nuestra querida e inolvidable tía Alicia Esteves, cariñosamente conocida por todos como la tía Alicia, que en paz descanse. Expresamos nuestro más sentido pésame a sus hijos Irmita, René Antonio y Janet, sus yernos, sus nietos y demás familia, y nos unimos en su dolor ante tan lamentable pérdida, elevando una plegaria al cielo por el eterno descanso de su alma. Y para las personas que deseen acompañarnos y despedir a tía Alicia, sus restos mortales continúan siendo velados en el Salón Ganadero de Agam, en esta ciudad de Metapán. Su entierro será este lunes 10 de agosto, con una misa de cuerpo presente a las 2 de la tarde en la iglesia parroquial San Pedro Apóstol. Y posteriormente sus restos mortales serán conducidos al cementerio general, donde recibirá cristiana sepultura. Descanse en paz, tía Alicia Esteves. Que nuestro Padre Creador le reciba en su santo trono celestial y dé conformidad a su apesarada familia. La recordaremos con mucho amor y cariño, tía Alicia Esteves. Sus amigos de La Campirana. Nuestras sentidas condolencias

0: hojas y frutos. A la vez, es importante el uso de aminoácidos y azúcar vía foliar para contrarrestar el estrés causado por el calor en las plantas. 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

0: 4 de la mañana, 10 minutos.
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0: 4 de la mañana, 22 minutos.
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0: calidad de sangre.
1: A continuación, el conferencista Luis Morales con una cápsula de vida.
2: Soy el conferencista Luis Morales y donde quiera que estemos llegando con estas cápsulas, espero que sean de mucha bendición para tu vida.
3: Entonces vemos en Juan 6:68. Esta es la temporada de los momentos con Dios. Le respondieron Simón Pedro: Señor, ¿a quién iremos? Tú tienes palabras de vida eterna. Y nosotros hemos creído y conocemos que tú eres el Cristo, el Hijo del Dios viviente. ¿Sabe lo que le está diciendo Pedro? Señor, arránquenos esas imperfecciones que tenemos. Siga, nos falta. ¿Ah? Hay personas que se me han acercado a mí que me han dicho en ocasiones: pastor, agárreme, sáqueme el jugo, exprímame, pastor. Otros que se han acercado y me dicen: quíteme todos esos cantos raros que tengo como piedra y púlame, pastor. Son poquitos. Y cuando uno comienza ahí dándoles, a veces se revientan. Porque son momentos necesarios. Porque si usted compra un diamante lo que lo hace caro es el corte. Pero si le hace el corte a alguien que no sabe cortar un diamante, puede agarrar alguna piedra muy cara y arruinarla solamente porque le hizo el corte mal hecho. Y ahora nosotros que somos un diamante en bruto y andamos de iglesia en iglesia porque no nos dejamos corregir y saltamos de aquí para allá, de allá para allá y andamos como que somos chapulines, simple y sencillamente porque no dejamos que nos hagan el corte perfecto. Y llegan allá donde alguien dice: yo te lo voy a hacer el corte, hijo. Y te hacen un corte que no parece diamante. Pareces cualquier tipo de piedra medio menos diamante. Y por eso hay gente que nosotros la vemos y dice: pero es que tiene talento. Es que se le nota por fuera. Es que está revestida de talento esa persona. Pero no sé, como que no tiene frenos. Como que... ¿saben de lo que estoy hablando? ¿Han visto esas personas? Que uno dice: ¿qué pasó aquí? No se dejaron formar, no se dejaron fabricar.
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1: Amigo productor de hortalizas como tomate, chile, pepino, sandía y cebolla, ante las altas temperaturas y radiación solar presentada por el fenómeno del Niño, se recomienda el uso de protector solar o Sol Defender y así prevenir quemaduras de hojas y frutos. A la vez, es importante el uso de aminoácidos y azúcar vía foliar para contrarrestar el estrés causado por el calor en las plantas. Esta información es gracias a la padrísima del dial, Radio La Campirana, desde Metapán.
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1: Las 4:39. 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Que la pase bonito. 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

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La hora exacta son las 4:43 minutos, 4:43.

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Les cuento que son las 4:47. 4:47. Saludos a Gregorio en Chicago, la ciudad de los cielos. Un saludo especial. Buenos días, feliz comienzo de semana para esa gente trabajadora. Dice Gregorio que la pase muy, pero muy bien. Salúdeme a mi padre, a don Amado, que anda al pie del cañón. Bueno, le envío un saludo muy especial, ya ganándose el pan de cada día. Un saludo muy especial. Ahí está Pollón todavía. Dice un saludo especial para don Amado de parte de Amílcar. Que tenga una bonita, pero bonita mañana. 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
1: 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Saludos, buenos días. Estamos a las 4:52, 4:52. 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
8: Amigo productor, ante la inseguridad de lluvia por el fenómeno del Niño, se recomienda usar variedades de cultivo de frijol precoces o liberales, es decir, que formen cosecha rápida. Entre las variedades de frijol que forman cosecha rápida está el famoso frijol cuarenteño, llamado así porque a los 40 días después de la siembra ya está formada la vaina con el grano. Además de usar una variedad de frijol liberal, es importante fertilizar con fórmula triple 15 al frijolar, la cual lleva nitrógeno, fósforo y potasio, y donde el potasio ayuda a resistir la sequía de las plantas cultivadas. También se recomienda aplicaciones de aminoácidos y azúcar al cultivo. 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

Muchas gracias. 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Saludos siempre para todos nuestros buenos amigos que disfrutan de la padrísima del día. Quiero enviar un saludo muy especial para don Raúl y para la niña María Luisa, que están disfrutando de la padrísima del día. Un saludo muy, pero muy especial. Y que disfruten a través de la Campirana. Un saludo especial para nuestros buenos amigos de Caserío Honduritas, deseándoles un excelente y bonita mañana, que la pasen de lo mejor y que tengan una bonita, pero bonita semana. Hola, buenos días, aquí en sintonía, rumbo al trabajo, aquí desde Kansas. Saludos de parte de la niña Dina Maldonado. Quiero que me salude mi hermana Emelina Maldonado en San Francisco, California. Saludos para mi amiga Ani Galdame y a su esposo, a don Enrique, deseándoles que tengan un bonito día, y un saludo especial para usted también. Que tengan un excelente día lleno de muchas bendiciones. Un saludo especial y bonito, y que la pasen de lo mejor y que sigan disfrutando a través de la padrísima del día. Un saludo especial también para todos nuestros amigos en los cantones, caseríos, barrios y colonias. Que tengan un excelente y bonito, pero bonito día. Que la pasen de lo mejor y que estén disfrutando a través de la padrísima del día. Saludos. Y que sigan disfrutando de nuestros bonitos, pero bonitos éxitos. Un saludo bonito, me dicen por aquí. Saludo para Yasmín y Jorge, que están disfrutando de la padrísima del dial. Hasta Santa Rosa, Huachipilín. También quiero enviar un saludo especial para nuestros buenos amigos de Cantón El Despoblado, Santa Rosa. 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

Un saludo muy especial en Palo Galán. Están disfrutando de la padrísima del dial. Buenos días, aquí escuchando la Radio Campirana. Un día muy triste, Manuel, para todos ustedes y para toda la gente que sabía de mi tía Alicia. Dice, un nombre difícil de superar porque a pesar de que no tuve el gusto de conocerla, pero la hemos sentido mucho. Les recuerdo que hoy va a ser llevado de 1 a 1:30 sus restos hacia la iglesia San Pedro Apóstol. Habrá una misa de cuerpo presente de tía Alicia Esteves y sus restos serán llevados al cementerio general de Metapan. Así es que para todos nuestros buenos amigos, muchas gracias también por estar pendiente de tía Alicia. 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
1: Enjugará Dios toda lágrima de los ojos de ellos, y ya no habrá muerte, ni habrá más llanto, ni clamor, ni dolor, porque las primeras cosas pasaron. Por este medio, Óscar y Doris Mazariego, al enterarse de tan inesperada noticia, lamentan profundamente el sentido fallecimiento de nuestra querida y apreciada tía Alicia Esteves, que ya se encuentra descansando en los brazos de nuestro Padre Creador. Nos unimos al dolor que embarga a sus hijos, yernos, nietos y toda la familia ante su irreparable pérdida. Elevamos una plegaria.

0: yernos, nietos y toda la familia ante su irreparable pérdida. Elevamos una plegaria. 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
5: El que cree en mí, aunque esté muerto, vivirá. Con profundo dolor, con el corazón hecho pedazos y cristiana resignación, comunicamos a usted el sensible fallecimiento de nuestra querida e inolvidable tía Alicia Esteves, cariñosamente conocida por todos como la tía Alicia. Que en paz descanse. Expresamos nuestro más sentido pésame a sus hijos Irmita, René Antonio y Janet, sus yernos, sus nietos y demás familia, y nos unimos en su dolor ante tan lamentable pérdida, elevando una plegaria al cielo por el eterno descanso de su alma. Y para las personas que deseen acompañarnos y despedir a tía Alicia, sus restos mortales continúan siendo velados en el Salón Ganadero de Agam, en esta ciudad de Metapán. Su entierro será este lunes 10 de agosto, con una misa de cuerpo presente a las 2 de la tarde en la iglesia parroquial San Pedro Apóstol. Y posteriormente sus restos mortales serán conducidos al cementerio general, donde recibirá cristiana sepultura. Descanse en paz, tía Alicia Esteves. Que nuestro Padre Creador le reciba en su santo trono celestial y dé conformidad a su apesarada familia. La recordaremos con mucho amor y cariño, tía Alicia Esteves. Sus amigos de La Campirana. Nuestras sentidas condolencias a la estimada familia.

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1: Enjugará Dios toda lágrima de los ojos de ellos, y ya no habrá muerte, ni habrá más llanto, ni clamor, ni dolor, porque las primeras cosas pasaron. Por este medio, Óscar y Doris Mazariego, al enterarse de tan inesperada noticia, lamentan profundamente el sentido fallecimiento de nuestra querida y apreciada tía Alicia Esteves, que ya se encuentra descansando en los brazos de nuestro Padre Creador. Nos unimos al dolor que embarga a sus hijos, yernos, nietos y toda la familia ante su irreparable pérdida. Elevamos una plegaria al cielo por el eterno descanso de su alma y presentamos nuestras más sentidas muestras de condolencias. Un fuerte abrazo muy fraternal para Irmita y don Alex, para René y para Janet y para toda la familia Esteves. Que Dios les dé consuelo en estos difíciles momentos. Atentamente, Óscar y Doris, sus amigos desde Miami, Florida, la recordaremos por siempre, tía Alicia. En paz descanse. 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
5: Muchas gracias. 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Saludos en el Paraíso, Texistepeque. 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
6: Continuamos con el Amanecer Calera.

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Después de unas bonitas vacaciones, saludos a los que ya están trabajando, que les vaya bien. 6:16, Ferretería Calera.

esta canción es la que vamos a escuchar. Antes quiero enviar un saludo muy especial para don Mario Antonio Moreno y para la niña Orbelina de Moreno, allá en el paraíso Texistepeque. Que tengan una bonita semana.

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1: Un saludo especial a Armando, que la pase muy bonito. Hoy se está haciendo respetar Isidro Metapán, anda bien. Vamos a ver el próximo compromiso frente al Fuerte San Francisco. 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

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Saludos, buenos días. 6:28 minutos ahora.

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1: Queremos enviar un saludo muy, pero muy especial. Que tengan un feliz día. Momentos difíciles están viviendo todo el staff de la Radio Campirana. Dice, bendiciones a todos mis amigos, que la pasen muy bien. Y, por supuesto, para la familia Esteves. 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
1: 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Enjugará Dios toda lágrima de los ojos de ellos, y ya no habrá muerte, ni habrá más llanto, ni clamor, ni dolor, porque las primeras cosas pasaron. Por este medio, Óscar y Doris Mazariego, al enterarse de tan inesperada noticia, lamentan profundamente el sentido fallecimiento de nuestra querida y apreciada tía Alicia Esteves, que ya se encuentra descansando en los brazos de nuestro Padre Creador. Nos unimos al dolor que embarga a sus hijos, yernos, nietos y toda la familia ante su irreparable pérdida. Elevamos una plegaria al cielo por el eterno descanso de su alma y presentamos nuestras más sentidas muestras de condolencias. Un fuerte abrazo muy fraternal para Irmita y don Alex, para René y para Janet y para toda la familia Esteves. Que Dios les dé consuelo en estos difíciles momentos. Atentamente, Óscar y Doris, sus amigos desde Miami, Florida, la recordaremos por siempre, tía Alicia. En paz descanse.

6:49. Muchas gracias, Kevin Ramírez. Un saludo especial a don Rolando, que está disfrutando de la padrísima. Don Rolando Ramírez. Muchas gracias, saludo. Allá por Paraje Galán, que la pase muy bien. Es en Candelaria de la Frontera. Queremos desearles una bonita mañana. Estamos a las 6:49. Padrísimos.

saludo a Janet, que la pase bonito. Le deseamos una excelente y bonita, bonita, bonita mañana, bonita semana. Seis cincuenta y cuatro.

0: Pero al aire en la
1: Ahorita
0: aplicación.
1: vamos a ver,
0: Es que
1: permítame.
0: teníamos un problema por acá, no sabíamos si era el internet o era otra cosa, pero vamos a probar porque estábamos tratando de arreglar algunos asuntos por acá y vamos a ver si ya está. Ah, ok, ya estamos. Ah, pues era algo que estaba por acá molestando, pero sí, ya se compuso entonces los dos problemas que teníamos, ¿verdad?
1: Sí.
0: Internos, la transmisión y pues
1: Aquí no
0: también
1: podíamos
0: un
1: utilizar una
0: problema interno
1: computadora.
0: de un mouse que usamos, ¿verdad? Pero entonces tal vez tenía que ver con algo. Bueno, el técnico también estaba revisándose. Ya le habíamos comunicado, a lo mejor por ahí anda la cuestión. Pero qué bueno que ya estamos sonando. Un saludo para todos los que recién se conectan, porque no estábamos, por alguna razón nos habíamos ido, no sabíamos qué. Y estábamos reportando acá con nuestros ingenieros técnicos, ¿verdad? Para que ellos solventaran. A lo mejor ya lo hicieron y ya estamos conectados con ustedes. Así que saludos nuevamente, buenos días a los que se van uniendo a la transmisión, porque hoy sí ya estamos en la aplicación y en los medios digitales, ¿verdad? Porque como vimos, cuando llegamos a la radio estábamos pues con esa situación que no se podía transmitir, pero ya estamos. Prueba de nuevo, prueba de nuevo.
1: Sí,
0: Ok,
1: ya
0: ya
1: estuvo.
0: estamos, ¿verdad? Así que ahí estamos, gracias ahí a quienes hicieron posible tal vez la solución, o nosotros lo hicimos acá, no sabemos, porque intentamos hacer algo y no nos funcionó, ¿verdad? Pero sí está, ya de repente también está funcionando la cuestión. Así que ahí
1: Sí.
0: estamos. Pues decíamos, esa es la causa, como estábamos respondiendo allí a las personas que nos preguntaban, ¿verdad? Para quienes todavía no sabían, ¿verdad? Pero fue eso lo que ocurrió, ¿verdad? Digamos que un accidente doméstico pudiera ser, ¿verdad? Una caída, ¿verdad? Y ahí fue donde provino el golpe y el golpe fue fatal, digamos, ¿verdad? Se golpeó la cabeza, ¿verdad? Y pues de allí, de repente se le hizo lo que se pudo porque estaba la familia, ahí estaba junto a su familia, pues en la casa, ¿verdad?
1: Sí.
0: Y entonces no se pudo prácticamente hacer otra cosa. Se hizo lo humanamente posible, pero la vida ya nos regresó, ¿verdad? Entonces, esa es la explicación que conocemos nosotros, que se nos dio de parte de la familia, ¿verdad? Para quienes querían saber cómo es que ocurrió, porque pues uno se sorprende, ¿verdad? Sobre todo mucha gente y nosotros mismos también cuando nos dijeron la primera vez pensábamos que era una broma pesada, ¿verdad? O algo tal vez se había escrito mal o involuntariamente, pero no.
1: Lo que pasa es que nosotros bromeábamos tanto con ella,
0: Pero
1: la
0: no de
1: molestábamos
0: ese tamaño,
1: tanto,
0: ¿verdad?
1: no,
0: Pero
1: no de
0: podía
1: ese
0: haber alguien que
1: tamaño,
0: escribiera molestando así,
1: pero
0: pero no
1: y
0: era
1: nosotros
0: así.
1: dijimos, qué raro, si yo sabía que ellos habían estado compartiendo una noche anterior, yo no había podido porque me fui con mi familia y se nos hacía algo que no era de creer, porque
0: Sí.
1: pues ella estaba bien. Pero así es la vida, Dios lo decidió de esa manera
0: Sí.
1: y nosotros ayer decíamos, tía Alicia quería tanto Metapán que no se quiso ir de aquí.
0: Sí.
1: Aquí se quedó, aquí se
0: Las
1: va a
0: cosas de la
1: quedar.
0: vida, pues nos dan para pensar eso también, ¿verdad? Que
1: Sí.
0: aquí quedó ella, de su querido pueblo. No se olvidaba del pueblo, aquí estaba pendiente todo el tiempo,
1: Todo el
0: ¿verdad?
1: tiempo.
0: Todos los días de la vida estaba aquí. Ella pues llamándonos cómo estamos, comentándonos cómo estaba y pues bien identificada con sus amigos de la radio, del equipo y otros sectores que ella pues se identificaba con ellos, ¿verdad? Amigos
1: Ella
0: también que
1: manejaba tantas cosas desde
0: fueron de
1: allá.
0: la radio, ¿verdad?
1: Sí.
0: Así que no, igualmente no lo creíamos. Gracias a todas las personas que también han expresado sus palabras, ¿verdad?
1: Sí.
0: Sus pesares, su muestra de pesar ahí en las redes de la Campirana, pues desde que ella se supo de su fallecimiento, la gente empezó a reaccionar, ¿verdad? Y gracias en nombre de la familia a todas estas personas. Ahora, para quienes deseen acompañar, hoy va a ser el sepelio,
1: Hoy va a
0: el
1: ser.
0: entierro, como decimos, ¿verdad? Saliendo del salón ganadero, donde está siendo velada, si quieren ir en este momento, pues ahí están sus restos mortales velándose, pero ya cerquita de las 2 de la tarde. Sus restos serán llevados a la iglesia parroquial San Pedro Apóstol, donde va a haber una misa de cuerpo presente en su memoria, ¿verdad? Usted nos puede acompañar si desea dar el último adiós a tía Alicia, ¿verdad? Y luego de la misa se va a conducir sus restos mortales al cementerio general de Metapán, ¿verdad?
1: Así es.
0: Esa es la, digamos que el protocolo a seguir ahora, ¿verdad? Que sea también esa, pues se dé ese paso indeseable, nadie lo desea, ¿verdad? Entonces creemos que pues es bien importante si usted quiere despedir, hoy es cuando, ¿verdad? Gracias a
1: Sí.
0: quienes

0: He estado también acompañando en la velación,
1: A los
0: tanto desde el
1: oyentes que,
0: sábado en la noche como también
1: ajá,
0: ayer
1: ayer
0: domingo.
1: domingo.
0: Han estado muchas personas también llegando, pues,
1: Hemos
0: a despedirse,
1: identificado
0: ¿verdad?
1: por ahí algunos oyentes. Ustedes saben que ella pues fue parte importante de muchas actividades que se realizaban acá en la radio.
0: Sí,
1: Recuerdo
0: la familia
1: que
0: Esteve
1: para
0: García,
1: el Día de
0: decía.
1: la Madre estuvo regalando como 10
0: Cenas.
1: cenas. Ella siempre quería apoyar a las mujeres. Que mira, hijito, que esto le decía Juan Carlos, que mira, hijita. Ella nos ponía aquí a trabajar.
0: Sí,
1: Y
0: pero
1: siempre para
0: era
1: bien
0: una
1: de la
0: persona.
1: gente, porque ella era una persona noble, era una persona bondadosa.
0: Sí.
1: Y yo sé que hay muchos, pues, que recuerdan que gracias a
0: Esa,
1: ella ganaron algún
0: sí.
1: premio, dinerito, ya sea algo material. Y por ahí pudimos identificar a algunos oyentes que llegaron ayer a la vela. Así que muchísimas gracias por acompañar a la familia, que son quienes más duro
0: Sí.
1: la pasan en estos momentos, ¿verdad?
0: Y
1: Que son
0: obviamente, pues,
1: difíciles.
0: sí. Quizás despedirla de esa forma, ¿verdad? Su familia se hizo presente prácticamente, sus hijos, ¿verdad? Están ahí también, pues, ante ese lamentable hecho, porque ellos residían en Estados Unidos, ¿verdad?
1: Sí.
0: Venían aquí a pasear, a descansar unos días, porque también son personas muy trabajadoras, ¿verdad? Igualmente, todas las personas que están lejos nos van a entender que el venir acá, aunque vengan a hacer otras cosas, para ellos a veces es como un cambio de rutina, ¿verdad? Y pues sienten ese desprenderse de sus labores diarias, ¿verdad? Que también son muy agotadoras, hay que decirlo, ¿verdad? Entonces, escaparse a El Salvador, pues, o cualquier lugar de donde ellos tienen sus ombligos, digamos, o sus amistades, o se sienten bien.
1: Sí.
0: Ese es como el anhelo, pues, de las personas, ¿verdad? Así que estaban por acá de vacaciones y ocurrió lo imprevisto, ¿verdad? Entonces, para quienes quieran acompañar, como decimos, están siendo velados los restos mortales en este momento hasta la 1:45, cuando sean trasladados al cementerio, a la iglesia parroquial, y luego, pues, de una misa de cuerpo presente, acompañar a la conducción de sus restos mortales al cementerio general de Metapán, ¿verdad?
1: Así es, y
0: De
1: bueno.
0: antemano, gracias a nombre de la familia también, porque así nos dijeron. Agradezcan a todas las personas que nos han acompañado acá y nos han mostrado su solidaridad en estos momentos difíciles, ¿verdad?
1: A quienes estando lejos también han
0: Han
1: hecho
0: estado.
1: llegar sus
0: Exacto,
1: condolencias,
0: así
1: han
0: es.
1: mandado flores, Juan Carlos.
0: Sí,
1: La
0: muchas
1: verdad que la tía
0: gracias.
1: está ahí rodeada de muchas flores, bien bonito,
0: Sí.
1: tiene un jardín ahí para ella y
0: Y es en el
1: se
0: Salón
1: agradece, ¿verdad?
0: Ganadero de Metapán. Si ustedes quieren ir, si les nace ir, ¿verdad? Porque, pues, sí, una persona muy querida, muy apreciada, ¿verdad? Muy dada a querer, muy solidaria también en las causas, ¿verdad? Siempre estaba atenta ahí para unirse a cualquier situación que nosotros pidiéramos ayuda ahí para una persona que necesitaba. Siempre estaba atenta, ¿verdad? Así que, pues, ahora es cuando podemos despedir a la tía con ese cariño, que devolverle algo de lo que ella tenía, porque sin conocernos, pues, ella nos apreciaba, ¿verdad?
1: Sí.
0: Venía y nos conocía, y mucha gente también quería irla a visitar. Es más, hubo un día que dijo Ángel Rivas que iban a estar ahí por si querían ir, y creo que mucha gente que quería visitarla, pues, podía llegar, ¿verdad?
1: Era
0: Fue
1: muy
0: como el
1: abierta
0: jueves,
1: ella y
0: ajá, bien
1: siempre
0: amistosa.
1: la disposición de recibir a la gente en su casa, ella sin conocer a la gente,
0: Sí,
1: ella pues ahí lo recibía muy
0: con
1: bien.
0: amistad, ¿verdad?
1: Daba esa oportunidad de poder ser cercanos a ellos.
0: Así es,
1: Y
0: entonces,
1: es algo muy bonito que yo creo que ella nos deja muchas lecciones de vida. Fue
0: muchas
1: una mujer que
0: lecciones.
1: salió adelante, trabajadora, era alegre,
0: Sí,
1: tenía
0: y no
1: energía.
0: crean que no tenía problemas.
1: Tenía
0: Como todos
1: problemas,
0: nosotros,
1: pero ella
0: problemas
1: trataba
0: de
1: de...
0: toda índole, de salud,
1: Sí.
0: sentimentales, familiares, de lo que sea, como cualquiera de nosotros tenemos cualquier tipo de problema. Igual, ella tenía problemas también. Tenía un tratamiento también de un problema de migraña que padecía, ¿verdad? Cosas que estamos contando, pero para que vean que son personas que, a pesar de todo, tienen esa gana de contagiar la alegría, de estar hablando con las personas, acompañando, cuando eso ahora es bien. Es un poco simplón la cosa, en el sentido en
1: Sí.
0: que uno casi no le habla a sus familiares. No digo que no le habla porque están enojados, sino que porque la dinámica hoy es prácticamente no platicar mucho.
1: Y uno dice, no tengo tiempo.
0: Ah, y está haciendo otras cosas, pero lo cercano lo descuida, ¿verdad? La familia, sí, los amigos, bien rara vez les está hablando. Ella tenía tiempo para todo eso, para su familia, para trabajar, porque como dice Laura, se iban a trabajar como a las 8 y regresaban como a las 5 de trabajar, ¿verdad?
1: A veces me daba.
0: Y oyendo la radio, porque la radio siempre fue el vínculo. Y ayer también hubo un momento en el que, pues, con una bocina, nos hicieron poner la radio ahí como que ella estaba oyendo, porque dijo Irmita, la tía está triste porque no está oyendo la radio. Pero después de oír la radio un rato, empezó a llorar Irmita, le dio emoción.
1: Sí, sentimiento, pues,
0: y no se podía calmar. De ver la situación que estaba dándose, en la cual quizás en algún momento uno piensa que es un sueño, ¿va? Y sí, va a despertar y no es cierto lo que está pasando.
1: A mí me daba esta vez gracia porque me mandaba un mensaje y me hablaba bajito y me decía, hijita, aquí estoy, me decía, en tal casa, me decía, pero ya vamos a salir.
0: Lo que pasaba era que trabajaban, y a veces querían decirnos que estaban trabajando en un lugar donde no podía hacer mucha bulla, pero estaban haciendo ahí
1: labores. Pero ellos estaban, ¿no?, oyendo la radio y mandaban mensajes así como sí, de incógnito. Y después ya cuando salía me decía, ya salí, pero ya me empezaba a decir, saludame a tal que me saludó, saludame a tal persona que también escuché.
0: Y mucha gente estaba en contacto con ella, ¿verdad? Sí. Así como ella les llamaba, también las personas le llamaban a ella para saludarla, porque daba ese como ese aura de que uno sabe que va a saludar y le van a contestar, y le van a agradecer el saludo, van a conversar, pues.
1: Sí.
0: Entonces, yo le decía ahí a las personas, usted déjale el mensaje, ella lo va a ver, porque a veces cuando andan lejos, incluso iban a trabajar a zonas donde no había a veces cobertura de internet, ¿verdad?
1: Ajá.
0: Y hasta que ya venían de regreso, venían oyendo la radio y venían, pues, tratando de leer los mensajes que no le habían caído por falta de
1: del hijita, WhatsApp, ¿verdad? Mira, decía, por la radio encontré no sé quién de Texas. Uh-huh. Encontré no sé quién
0: y saludámelo.
1: De no sé qué lugar
0: encontré. Y nos decía, dale mi número, si te lo piden, dáselo para que nos hagamos amigos. Y creo que mucha gente lo hizo, ¿verdad? Son cosas con las que estamos recordando a la tía Alicia, porque yo siento que ella fue una persona que, a pesar de todas las cosas de la cotidianidad de la vida, pues ella sí, espacio para estar alegre, para irradiar esa alegría y contagiar ese optimismo, ¿verdad?
1: Sí.
0: Ya con solo, bueno, tenía, quisiera decirles más del problema de salud que tenía un tratamiento bien agresivo.
1: Delicado.
0: ¿Verdad? Y doloroso, ¿verdad? No sé si decirlo, pero no. Ahí van los jugadores. Los jugadores también llegaron el sábado, ¿verdad? Hubo una reunión con ellos, es decir, ella les hizo un agasajo, ¿verdad? Sí. Siempre lo tenía ella, siempre que venía, y aunque no viniera, mandaba hacerle agasajo, ¿verdad? Por cierto, eran nosotros los que nos poníamos a ayudarle en nombre de ella, ¿verdad? Atiéndanmelos porque van a llegar los muchachos, los jugadores del equipo, ¿verdad? Que ella siempre le tuvo un aprecio especial a su equipo, lloró y rió con ellos, y para como una cosa agradable que se llevaba ella esta vez, porque así me dijo a mí, mire hijo, las dos veces que pude ver a mi equipo ganó, me dijo, voy contenta y feliz porque en otras veces he venido y no han jugado acá, esta sí, vez vine y dos veces y las dos ganaron, pero una emoción que tenía, ¿eh? Eso fue en la noche, pues, de antes de fallecer. Entonces uno recuerda así a la gente, ¿verdad? Con su forma especial de ver la vida, ¿verdad? Y que, como usted dice, son a veces mensajes que nos puede dejar, que decir uno, pues la vida es así. Uh-huh. Si no la vivimos hoy, no sabemos mañana si vamos a estar.
1: Claro.
0: Así le pasó a ella y nos puede pasar a cualquiera de nosotros, ¿verdad? Porque la vida, como dijo también el predicador que hizo el rosario el día anterior, la noche anterior, uno en su horario, en su itinerario, que uno dice, hoy voy a hacer esto, lo otro, voy a hacer estas cosas, pero uno nunca dice, hoy me voy a morir. Uh-huh. Así que eso nunca lo piensa uno. Entonces, hay que vivir cada momento, quizás, ¿verdad? Como una recomendación que podemos dar después de tanto dolor, uno puede, pues, reflexionar y decir, pues hay razón, ¿verdad? No, uno sale y no sabe si va a llegar a donde va. Estábamos viendo que ella salió de allá con la alegría de venir acá y como cualquier persona que va a regresar, también espera volver a su casa, pero claro, ella no lo pudo
1: ya hacer. Ya no regresó. Hizo su última maleta, se preparó para venirse sin saber que ella ya no iba a regresar, ya no iba a ver su casita allá y tantas cosas. Y como nosotros también acá,
0: hay que decir
1: cosas
0: que compartió, fuimos dos veces que nos invitó a estar con ella, porque ella era una persona que le gustaba que uno llegara a compartir con ella, ¿verdad? Eran personas muy nobles, muy, muy especiales, como decimos, ¿verdad? Más allá de lo que estábamos hablando, algunas personas fueron a conocerla, ¿verdad? Y se hicieron amigos, pero siempre había ese detalle de amistad para todos. Entonces, como decimos, hoy estamos honrando la memoria de la tía, porque solo eso va a quedar, recuerdo, ¿verdad? Pero la recordamos con toda esa energía que ella siempre tuvo, ¿verdad?
1: Esa alegría, esa energía, esa ganas de vivir que ella tenía, siempre con una sonrisa, ella lo veía uno y lo salía a encontrar para abrazarlo, para besarlo.
0: Sí, era muy cariñosa. Todos los que la conocieron saben que era bien cariñosa. Cuando saludaba, ella daba un besito, pero de cariño, bien sincero, ¿no? Y creo que era algo bien especial en ella que casi no lo vemos ya. Mucha gente ahora no saludamos así efusivamente, ¿verdad? Apenas a veces movemos la cabeza así como tipo un terenqueco.
1: Sí.
0: Solo para decir adiós, ¿verdad? Pero ella era más de ese tipo de personas de las que ya pocas van quedando.
1: Se saludan entregaba. Así,
0: que siente uno que es de verdad que le están saludando. Sí. Nada de falsedad, ¿verdad? Que en la medio. No, sentía uno eso genuino, pues, que ella transmitía, ¿verdad?
1: Así es.
0: Para quienes quieran acompañar, como decimos, el sepelio es hoy a las 2 de la tarde, a la 1:45. Sus restos mortales serán trasladados a la iglesia parroquial, donde habrá una misa de cuerpo presente en su memoria. Y pues ya posteriormente, después de la misa, se va al cementerio general de Metapán, donde descansarán sus restos aquí en la ciudad de Metapán, ¿verdad? Así que quienes quieran acompañar, es el momento que puedan hacerlo, o a la hora del entierro, ¿verdad? Vamos a ir a la pausa, venimos en breve con más para ustedes en este bonito día, lunes, estamos a 10 de agosto, ya regresamos.
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10: Yo soy el camino, la verdad y la vida. El que cree en mí, aunque esté muerto, vivirá. Con profundo dolor, con el corazón hecho pedazos y cristiana resignación, comunicamos a usted el sensible fallecimiento de nuestra querida e inolvidable tía Alicia Esteves, cariñosamente conocida por todos como la tía Alicia. Que en paz descanse. Expresamos nuestro más sentido pésame a sus hijos Irmita, René Antonio y Janet, sus yernos, sus nietos y demás familia, y nos unimos en su dolor ante tan lamentable pérdida, elevando una plegaria al cielo por el eterno descanso de su alma. Y para las personas que deseen acompañarnos y despedir a tía Alicia, sus restos mortales continúan siendo velados en el Salón Ganadero de Agam, en esta ciudad de Metapán. Su entierro será este lunes 10 de agosto, con una misa de cuerpo presente a las 2 de la tarde en la iglesia parroquial San Pedro Apóstol. Y posteriormente sus restos mortales serán conducidos al cementerio general, donde recibirá cristiana sepultura. Descanse en paz, tía Alicia Esteves. Que nuestro Padre Creador le reciba en su santo trono celestial y dé conformidad a su apesarada familia. La recordaremos con mucho amor y cariño, tía Alicia Esteves, sus amigos de La Campirana. Nuestras sentidas condolencias a la estimada familia.

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1: 9:39 a.m.
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0: Ah, los dos vamos a entrar.
1: Sí.
0: Ah, mire. Mire, ¿qué tal, Franklin? ¿Cómo está? Aquí estamos con Franklin, que pues se siente muy consternado también. ¿Cómo está, Franklin? ¿Triste?
2: Sí, bueno,

0: Y el mismo todo, y mamá es en Chile, y el morir toda la gente.
1: Siempre dice usted que la mamá es Chile,
0: le va a caer la no, gente que... y el mío, y el morir, y el yo.
1: La verdad que parece la mamá de Chile,
0: sí,
1: por todo lo que sea el unido, mismo, todo el Ángel Rivas atendiendo.
0: El mío.
1: Ah, ¿y le pasa esta camisa?
0: Ese.
1: Ah.
0: El mismo es mío, todo la Chile.
1: Lo que no he hecho hoy fue perfume.
0: Dos. Todo, perfume, todo.
1: Es decir, no le siento mucho perfume.
0: Sí, sí.
1: Algo como.
0: Ahí están en mi foto y ahí mi mamá y están.
2: Se bañó hoy, Frank.
1: Tiene de portada.
0: Toda gente. Ya.
2: Se bañó hoy usted.
0: Sí.
1: Y parece mucho.
0: Allí mi mamá y Chele y papá.
2: Ay,
0: y llora toda gente.
1: Sí,
0: y tristeza. Vino allá. Vino todo una aquí y boca y a ver todo y una está así está
1: que vino
0: así
1: y hablando de las personas que llegaron
0: yo vino yo
1: ajá.
0: Y mamá fría y a los amigos y Chele y
1: ayer
0: y bueno y mamá ni llorar yo y
2: usted
0: y
2: está arriba. Haciendo un resumen de todo lo que vino más.
0: Sí, todo.
1: Mira, pues, después que usted dijo unas palabras ahí,
0: sí, yo.
1: Lo llegaron a traer. Yo vi que es
0: no, yo, Norma, alguien más.
1: Ella lo fue a traer.
0: Sí, va. Norma. Y yo dijo, hola, Viking.
1: Ah,
0: sí, y foto mía. Y mamá, echarle todo, toda la gente, todo el amor, todo, y a veces, y toda la
1: idea, toda la idea tiene.
0: Sí.
1: De cómo fue la cosa, cómo toda la película.
0: El mismo vino hoy en Japón, vino a está ahí, hola Franklin, y a los morir toda gente, dos de la misa aquí.
1: Mira, pues, ¿quién es la persona que falleció?
0: Otro.
1: ¿Cómo se llama la persona que falleció?
0: El mismo, esa, la misa allá, y todas, yo vine todas así.
1: ¿Se pudo triste usted?
0: Yo.
1: Estaba triste, ¿va?
0: Sí. Y yo me mucho a la gente, mi mamá, y a niña, no me. Ay, hache. Ay, no.
1: Lo consolaron entonces, la
0: sí.
1: Familia. ¿Usted lloró entonces?
0: Todo.
1: Sí.
0: Y a la gente, todo. Y Chele, y solo el hache, mi cosita de mamá, Chele.
1: Estaba triste.
0: Y todo, y está, y a vasos.
2: Si nos llamó llorando,
0: sí.
2: Frankie.
0: Sí. Y mamá y arriba. La niña. Ay, mío.
1: Consolaron.
0: Así me falta la niña. Ya no más.
1: ¿Lo vieron triste? ¿Usted le dijo por qué estaba triste?
0: Sí. Y mi mamá y yo arriba. Y, ay, ¿de qué? No. Llorar yo.
1: ¿Qué le pasa a H?
0: ¿Sí? Yo, la niña. Ya no más. Así.
1: Estaba llorando. Ah, la niña también.
0: Yo.
1: Estaba llorando.
0: Mamá y el abrazo y yo.
1: La abrazaron.
0: Sí, y mi mamá y falta, y falta mamá y Chele, y mi mujer una aquí, todo aquí, todo la boca, y a veces, todo así, y todo así, ya.
1: ¿La vio usted?
0: Así, sí, yo. El mismo todo, y a veces, todo, todo, y lo pan, y yo, el mismo todo, y. Así me dio a gente. Todo el deseo y mismo morir dos camisas allá dos.
1: ¿En el estadio?
0: No, aquí.
1: Ah, ya.
0: Y Chele y a los dos.
1: ¿A los dos?
0: Sí.
2: Tenemos bueno, unos audios.
1: Vamos a ir a unos audios a ver qué nos dicen nuestros amigos oyentes. Buenos días.
3: Hola, muy buenos días. Bendiciones. Mi más sentido pesan a la familia de tía Alicia, a pesar de que uno no la conocía, pero a mí me ha causado una gran admiración eso. Y decirle a la familia, pues, que muchas fuerzas, resignación y bendiciones para todos por aquí, sintiendo lo que ha pasado con ella. Sí. Bendiciones para todos.
1: Muchas gracias. ¿Quién era?
2: Doña María del Socorro.
1: Ah, bueno, muchas gracias, Doña María del Socorro. Y la niña Eva Hernández cumpleaños ayer, ¿verdad?
2: Sí,
1: así
2: también.
1: Así que le deseamos que haya pasado bonito día y la niña Eva Hernández así celebrando con su familia. ¿verdad? La niña Eva Hernández, que la haya pasado bien. Tenemos más audios.
4: Hola, hola, buenos días, don Juan Carlos. Buenos días, niña Laurita. Pues por aquí, sintiendo lo que pasó, pero ahí estamos. Primero Dios acompañará en la tarde al cementerio, a la tía, a darle la última despedida. Primero Dios, pienso que sí voy a ir a acompañar, porque sí, una tristeza.
2: Vamos a continuar escuchando audios.
5: Uh-huh. Buenos días, ¿cómo están? Estaba escuchando desde ayer, de antier, que lo que le pasó a la señora esta, a la tía Alicia, pues mi más sentido pésame para toda la familia. Pues no escuché muy bien, pero sí escuché que dijeron que había fallecido tía Alicia.
1: Sí.
5: Bueno, mis más sentidas condolencias, pues para todos, para la familia, para todos. Que Dios me los bendiga y cuídense mucho. Bendiciones.
1: Gracias, gracias. Y sí, es cierto, para mucha gente que no se había enterado, porque pues a veces se cambia de rutina, ¿verdad?
2: Sí.
1: Sí, es cierto, falleció la tía Alicia y hoy será su sepelio, su entierro, ¿verdad? Ha sido velada el sábado en la noche y ayer domingo también en el Salón Ganadero de Metapán, para quienes quieran, pues si les nace ir a despedirla, ¿verdad? Porque pues era una persona muy, ya describimos acá cómo era el estado de ella, siempre de buen ánimo, aunque tenía, como dijimos, bastantes problemas que pudieron ponerla triste y todo, ¿verdad? Y suficientes como cualquier persona, pero ella trataba de presentar esa sonrisa siempre alegre, ¿verdad? Uh-huh. Pero como vemos, cualquier persona tiene problemas, y como dijimos, nosotros sabíamos que tenía un problema de salud bastante complicado, pero no es a raíz de eso que falleció, sino que era un tratamiento que tenía ya por años, ¿verdad? Pero bueno, así es la vida. ¿Qué más? ¿Tenemos algún otro mensaje?
6: Hola, Laurita, buenos días. Nada más le hablaba para saludarla y para decirle de que lo siento mucho la situación tan difícil que están pasando, que eso ha sido inesperable, va, esa tragedia que ha pasado, ¿va? Con la sí. tía Alicia, ¿verdad? Pero mi modo, así es el destino de cada quien, tenemos nuestro destino, ¿verdad? Cómo vamos a partir de este mundo, ¿va? Y mi sentido pésame para ustedes, siempre le vuelvo a decir a ustedes y para la familia de ella.
2: Gracias.
1: Muchas gracias. Ella nos decía, mis hijos también, ¿verdad? Y a varias personas les decía, mi hija, mis hijos, hijita, y así era el trato de ella, bien, quizás mucha gente le dijo mi hijo, y quizás ni la familia a veces se tratan así de cariñosos como ella sí lo trataba a uno, ¿verdad? Y eso es lo que estamos destacando, pues que ella tenía esa fluidez de contagiarlo a uno y hacerlo parte por ese trato, ¿verdad? De mi hijo, mis hijos, a esa medida que ella lo apreciaba a uno. Por eso es que duele la partida, ¿verdad? ¿Tenemos más? Vamos a ver.
7: Bueno, mi más sentido pésame a la familia de la señora, ¿verdad? Yo siempre los escuchaba ahí, que, ¿verdad? Cómo la saludaban, digo, la pude ver en fotografías que han puesto ustedes ahí, ¿va?
1: Sí.
7: Mis fuerzas para la familia y para ustedes también, muchachos, que la conocían desde muchos años, digo.
1: Muchas gracias ahí a Juan, dice él que es de Boston, ¿verdad? Aunque su familia vive acá en el Calvario, don Michael, la niña Cristina, ¿verdad? Bueno, ¿hay más? Vamos a ver.
8: Sí, la verdad, la tía Alicia, muchos no la conocíamos, ¿va? Pero se miraba que era una señora muy querida por toda la gente, y bien raro que el viernes estuvo ahí después de la jugada, estuvo hablando, ella iba, que otro día se venían, y a todos los sorprendió, pues cuando estaban anunciando que había fallecido, bien raro, ¿va? Pero ni modo, mi modo, a veces así pasa, ¿verdad? Pero
1: sí.
8: Hay que echarle ganas, hay que seguir adelante.
2: Fíjense que a mí se me queda bastante algo que ella nos dijo en la última cena. Estábamos ahí bailando y ella dijo...
1: Hay que decir que a ella le gustaba ser alegre bailar. Y bailaba. Ella transmitía así todo lo que lo conocieron. Se entienden cabalmente que ella llegaba a ese punto. Hay que decir... quería compartir y bailar, y sí. Quizás yo creo que hay muchos de nosotros nunca habíamos bailado de la forma que ella lo contagiaba a uno, ¿verdad?
2: Sí, estábamos ahí bailando.
1: Y bailaba con cualquier persona, con hembras. Ahí
2: andaba abrazando persona. A todos. Y sí. Ese día que estuvimos ahí reunidos, ella anduvo de mesa en mesa. Uh-huh. Entonces llamó al hijo, empezaron a bailar, luego bailó uh-huh. con Irmita. Y ella me dijo, si no puedo terminar, me disculpan, pero tengo todavía muchos sentimientos encontrados. Voy a tratar yo como
1: de contenerse,
2: ¿verdad? Y de contenerme, pero para nosotros es bien difícil porque muchos, yo creo, la veíamos como un familiar muy cercano. Yo decía, es que la tía yo la veo y era como ver a mi abuela. Uh-huh. Ella todos los días estaba ahí al pendiente de uno y creo yo que por eso nos ha dolido tanto. Pero yo sí me quedo con esa noche que ella me dijo, yo me siento triste, me dijo, porque me voy y lo voy a dejar. Lo voy a dejar aquí.
1: Pero nos vamos a ver en 5 meses, decía.
2: Pero nos vamos a ver primero, Dios.
1: Pensaba decía, venir creo que para Navidad quizás, ¿verdad?
2: Y se me quedó viendo y me dijo, pero la vida sigue, hija. Uh-huh. La vida sigue y hay que echarle ganas y ya nos vamos a ver. Entonces yo creo que con eso pues nos quedamos la mayoría, ¿verdad? De que pudimos compartir con ella tiempo de calidad, que pues tratamos siempre de hacer realidad las cosas que ella quería con los oyentes de la radio en este caso, y ayudarle siempre con las cosas que ella quería del equipo. Ella se fue muy feliz. Ella expresó de que le habían dado la bienvenida ganando el Metapan y la despedida también con el gane del Metapan. Ajá. Así que con eso nos quedamos y, como les decía, ella nos dio una gran lección de vida. Siempre permaneció alegre, siempre permaneció dispuesta, una mujer también pues de fe. Ella mencionaba mucho a la Virgen de Guadalupe, a Cristo Negro, era bien devota. Uh-huh. Y nos deja muchas lecciones, muchas enseñanzas. Ayer nos reíamos con Irmita porque ella me preguntaba a mí cómo cocinar, imagínense usted. Y yo le decía, tía, yo no sé. Y a veces me decía, decime, hijita, ¿cómo lo hace vos? Y yo le mandaba y al rato me estaba mandando la foto de cómo lo había hecho. Sí. Un día me dio tanta risa porque se le habían quemado los pasteles que había hecho de papa. Y me dijo, pero están ricos, hija, así me los voy a comer, me dijo. Entonces
1: nos quedan muchas anécdotas.
2: Tantas anécdotas.
1: Y quizá pueden pensar que uno está riéndose, pero no.
2: Es que
1: es de...
2: Yo creo que solo quienes compartieron con ella saben el sentimiento que a nosotros nos causa, porque con ella uno se reía tanto y ella de repente salía con una de sus cosas que a mí me dijo una vez, mira, hija, es que hace ejercicio, y me mandaba cómo hacer los ejercicios y me decía, no necesitas andar caminando, no, que ahí en la cama acostada hace los ejercicios. Y yo me reía y le decía, ya los voy a hacer, tía. Y ella me decía, sí, mira, yo hago esto y hago el otro ejercicio. Y me decía, cómete una banana, hija, solo una banana en el desayuno. Y yo le decía, no sé cómo usted aguanta, tía, porque a mí me da hambre, le decía yo. Y me decía, no, cómete primero un vaso con agua, tómate un vaso con agua, después la banana y después un cafecito, me decía. Y a media uh-huh. mañana, otra banana. Y así nos deja la tía, pues, muchas historias, ¿verdad?
1: Esta vez que vino, ella me dijo, oye, va que me veo más gordita. Y ella sentía que venía como gordita, pesando unas libritas de más, ¿verdad?
2: Ah, sí.
1: Porque yo me dijo, peso normalmente 115. Ajá. Y hoy vengo afligida porque peso 125. Y entonces daba, no sé qué, la forma en que ella se expresaba de una actitud así como bien preocupante en ese aspecto, pero ajá. como usted dice, daba consejos, ella motivaba. Y creo que pues era realmente contagiante su forma de ser, ¿verdad? Sí. Y mucha gente, ¿cómo la extrañó? A veces, como dicen algunos que no la conocimos, pero le tenían un gran aprecio.
2: Un gran cariño.
1: ¿Cómo se transmitía ese cariño así sin conocerla?
2: Imagínense que
1: llegó ella... Llegó gente con ganas de conocerla también,
2: con ganas
1: también,
2: de conocerla,
1: ¿verdad? Y gente que se quedó con que iban a conocerla, ¿verdad? Ayer mismo estábamos acordando de otra persona también que era bien amiga y parecido el modo en el que miraban la vida. Ajá. La niña Olimpia Acosta, una amiga que pues se quedó con, ellas eran amigas pero no se conocieron, la próxima vez que vinieran se iban a conocer, pero la niña Olimpia falleció antes.
2: Imagínense.
1: ¿Verdad? Y entonces así pasó con mucha gente que se quedó, que iba a ir a conocerla.
2: No, y ella todo el mundo se quería traer a El Salvador porque sí. Nos llamaba y, mira, yo ya le dije, por ejemplo, a doña María Adela.
1: Ajá.
2: Que ella se quería traer a la niña María Adela para acá. Ella todo se quería traer.
1: Sí.
2: Y con eso del peso, le digo yo, tía, le puedo decir algo, pero no te vaya a enojar. ¿Qué hijita? Me dijo, así se ve más bonita, le dije yo, así como vino ahora, se ve más bonita. Sí, va, hija, es que antes los pellejos me colgaban.
1: Siempre tenía su salida jocosa la vida, ¿verdad?
2: No, le dije yo, pero así manténgase, así se ve bonita. Es que estoy muy gorda, decía ella, pero ella nunca.
1: Y solo eran 10 libras, ¿verdad? Que sentía ella que demasiado, pero ya la voy a perder.
2: Solo entonces, llegué allá, decía, y voy a perder las libras.
1: Pero bueno, así es.
2: ¿Se acuerda el año pasado que se comía como 5 tortillas?
1: Sí.
2: Y como 2 libras había aumentado. Y bueno, tantas historias. Vamos a escuchar por acá otro audio de doña Zoila Villalta.
9: Hola, hola, buenos días, campirana. Aquí sintiendo mucho lo que ha pasado con la tía Alicia, va. Pero a la vez dando mi saludo y expresando mi más sentido pésame y deseándoles que puedan salir adelante. Es difícil como para la familia de ella a como para ustedes, porque se sabe que le tenían un gran cariño y seguir adelante es lo que más cuesta, va. Pero hay que quedarnos con los recuerdos, como dice Laurita, de seguir adelante. Ese es el recuerdo que ella le ha dejado y de ahí tiene que agarrar fuerza, va. Porque es una situación muy difícil, pero aquí estamos los radio oyentes, va, dándole ánimo siempre.
2: Muchísimas gracias.
1: Hay una canción de Selena que dice fotos y recuerdos, ¿verdad? Uh-huh. Es lo que queda. Lo que uno hizo, pues prácticamente es lo que la gente recuerda, si compartió o no compartió, si fue así, fue así. Es lo que la gente pues aprecia, ¿verdad? Y le pone ese cariño. Así que Franklin, bueno, Franklin se había ido a despedir el día anterior,
0: sí,
1: ¿verdad?
0: Sí.
1: En la noche
2: le llevó café.
1: Ah, es cierto.
0: No, mire, y andó más el mismo pan y arroz.
2: Café y pan.
1: Mire, ¿y el café quién lo mandó?
0: Sí. Todo.
1: No fue Milton.
0: No, Milton ahí están.
2: Pero él mandó.
0: Oye, no.
2: Mandó el café. Pero él mandó el café.
0: No, mire, y a Chele, y. Ay, a Jim, y una ya fue de pan. Ajá. Y una. Y así está. Titi, y abajo, todo. Allá y sí, yo lo vi. Ah.
1: Ella manejó.
0: Yo dos, va.
1: A los dos manejaron.
0: Y Chele y mi mamá está entre mi papá y el novia ese. Uh-huh. Y yo llorar toda la gente morito, mi mamá Chele todo. Uh-huh. Y esta gente y morí.
2: Es
0: mi
2: que
0: mamá,
2: todos lloraron.
0: Solo y una pan y arroz. Y una enorme. Uh-huh. Todo.
2: Es que.
0: Solo.
2: ¿Puedo contar? Lo
1: sí.
2: que pasó.
1: Cuente.
2: Lo que sucedió es que la tía le tenía bastante cariño a Franklin. Entonces ella le traía cosas, le traía lociones.
1: Camisas.
0: Dos.
2: Y entonces vino Normita. Normita, la señora que cuida a mamá Lidia.
1: La mamá de Franklin.
2: La mamá de Franklin, ajá, le contó
1: a Franklin.
2: Al hermano de Franklin que la señora quería mucho a Franklin. Uh-huh. Y que lo quería y todo eso. Y cómo lo cuidaban. Entonces vino el pastor y le mandó 2 bolsitas de café a tía Alicia. Uh-huh. Y Franklin se la fue a dejar con pancito, ¿va? Uh-huh.
0: Sí.
2: Y ahí él iba a despedirse de la tía.
1: ¿Se despidió?
2: Se despidió de ella.
1: Lo que no sabía era que era el último.
0: Sí, es mi muy pan.
2: Entonces, cuando se dieron cuenta de que tía había fallecido, Franklin nos llamó, pero estaba él llorando, uh-huh. ¿verdad? Llorando, estaba bien mal, bien triste.
1: Bien sentimental.
2: Estaba bien sentimental, lloró Normita, lloró mamá Lidia también.
0: Sí.
2: Y pues es el efecto que causó, ¿verdad? Yo creo en muchos la muerte de tía Alicia por lo buena que ella era, por lo cariñosa que ella era con todos. Uh-huh. A y, todos nos, y la nos gente ha dolido, sin, ¿verdad? Su partida.
1: Y no solo a nosotros.
2: A mucha
1: ella
2: gente.
1: Saludaba a la mamá de uno, a los hijos de uno.
2: Sí.
1: Ay, me saludas a tu mamá, a tus hijos.
2: Imagínese que a mi mamá gente, le mandaba flores y ni la conocía.
1: Sí.
2: Y ella le llamaba, dice mi mami, que le dijo una vez, cuando no tengas con quién hablar, dice que le dijo, y querrás desahogarte, llámame, dice uh-huh. que le, y no la conocía, imagínense, sí. ella sí era, ¿verdad?
1: Siempre tenía ese don.
2: Ese don. Por acá nos dice Silvita Lemus, mi más sentido pésame para ustedes. Ella era un amor y para ustedes era súper especial. Dice, yo me quedé con ganas de conocerla. Dios me lo bendiga y vivir en nuestros corazones. Así
1: Silvita
2: es.
1: Silvita vino como en dos ocasiones.
2: Y la invitó ella a la casa sin sí, estar ella.
1: Sin estar ella, pero bueno, cuando vino, pero es que también nosotros tenemos quizás algo que éramos como los representantes de la tía. De hecho, ella hacía, o sea, quería celebrar a alguien y nos mandaba a nosotros a atenderlo, ¿verdad? Y nosotros con todo cariño íbamos pues, y atendíamos. Una vez invitó a los jugadores.
2: Y a nosotros.
1: Nosotros fuimos los que estuvimos atendiéndolo. Ellos sabían que así y así iba a ser. Y entonces hicimos la fiestecita. Y lo que le gustaba a ella era estar viéndonos por video.
2: Por fotos y los videos. Y se recuerda, Juan Carlos,
1: contenta.
2: Su último cumpleaños sí. que ella le celebró. Uh-huh. Dijo que fuéramos a almorzar. Y cuando llegamos, había mandado a decorar todo sí. el lugar.
1: Es que son detalles que solo ella
2: había mandado a comprar un pastel con la foto de Juan Carlos.
1: No, sí, era muy detallista y hasta con, como decimos, bueno, el caso de su mamá, ¿le mandó flores?
2: Le mandaba flores el día del cumpleaños, el día de la madre. Y a mí siempre para mi cumpleaños me mandaba flores. Pero uh-huh. a mí me daba gracia porque me decía, mira hijita, le voy a mandar flores a tu mamá, me decía, pero vos elegíla, me decía, yo le decía, no tía, elíjalas usted. Porque
1: y por cierto, usted le mandó flores el último día, el día de cumpleaños, el
2: me
1: viernes.
2: Me mandó flores el viernes todavía y yo por eso es que le llamé, pero uh-huh. no me alcanzó ella a contestar y luego me mandó un audio.
1: Sí, ese día andaban ya haciendo
2: y
1: maletas.
2: Y ella decía. Andaba bien afanada, pero me dijo
1: porque en la tarde iban a ir al partido ajá. también, entonces ese era el plan de hacer maletas y en la tarde y noche irse al partido, disfrutar y al siguiente día ya era salir, ¿verdad? Porque se iban sí. a ir de acá de Metapán como a las 10 de la mañana o 9 de la mañana, uh-huh. aunque iban a pasar a ver al papá de don Alex, que él vive en Santa Ana,
2: sí.
1: ¿verdad? Y de ahí iban a ir pasando para a algunos amigos que iban a ver ahí también en Santa Ana uh-huh. y luego se iban a ir, entonces creo que...
2: Pero sí. Ella andaba y me dijo feliz cumpleaños como tres veces, me uh-huh. mandó audios
1: sí.
2: y yo digo la tía ella tenía ese tiempo pues a pesar de todo
1: sí.
2: aquí tenemos un último audio, vamos a escucharlo.
10: Hola, buenos días. Sí, es un dolor tan grande que uno no sabe ni cómo expresarlo, ¿verdad? Yo que hasta esta vez que vino nos conocimos, pero le tenía un aprecio grande a ella y a su familia. Todos se pueden querer y que yo tenía a quien saludar hoy, ¿a quién voy a saludar? A ella la saludaba yo todos los días, ahora ¿a quién voy a saludar? Eso es lo que hay que pensar ahora. Pero de todo corazón yo he sentido mucho.
1: Sí. No, y la niña Blanquita, esta vez estuvo varias veces, porque es la primera vez que se conocían personalmente, ¿verdad?
2: Sí.
1: Y la estuvo acompañando como en, no sé si en cuatro ocasiones en todos estos días. Pues había sido como la avenida bien de alegría, ¿no? Porque se habían conocido, o sea, ya se mensajeaban y todo y pasaban.
2: Se tomaron una foto bien bonita, sí, amén.
1: Pero solo como decimos, va a quedar las fotos y recuerdos, ¿verdad?
2: Sí.
1: Así que, ¿qué vamos a hacer? Es algo que la familia también se pregunta porque están muy consternados. Irmita también, don Alex, la familia completa. Ayer vinieron los tres hijos y se pudo pues compartir ahí ese momento difícil, pero al fin familiar, ¿verdad? Y se dio. Ahí está.
11: Y el mío, todas. Hola, Frank, todas. Mucho a mí,
1: todo usted la va a recordar con mucho cariño.
0: Sí, todo mucho. Ah, sí. Abrazo a todos.
1: Abrazo.
0: Que Dios está. Gente y foto. Uh-huh. Y Chele, y. Allá, todo lo digo, mi mamá. Allá. Uh-huh. Todo lo digo, llorar, todo, mi papá. Uh-huh. Y. Ah, ay, no, mijo. Ay, no.
1: Usted va que usted estaba sí, llorando en Vita.
0: Sí, todo, y a mí está toda gente. Uh-huh. Y estaba en el CEO. Todo, y ahí mismo en agua. Y ahí mismo todo. Y yo.
1: Ah, sentía
0: y,
1: usted.
0: Y todo, uh-huh, ahí. Y chacha. Que pobre, llorar, no, llorar, toda gente, todo, bueno, toda gente, todo.
1: Ajá.
0: Echale, yo, mi mamá, y a mí está mucho, y a mí, toda la foto es mía, uh-huh, y mucho, todo, a gente, llorar, no, y a morir.
1: Uh-huh.
0: Mi mamá está, y feo, y toda la gente, para a llorar, y yo, y obvio, todo, y a y el sábado, toda y a cabeza, todo y a vuelta y allá.
1: Okay.
0: Y el mismo, toda gente.
2: Por acá nos comparte doña Rita una fotografía donde dice: la voy a extrañar siempre, un corazón de oro, tía.
1: Sí, bueno, la niña Miriam también la conoció del Despoblado.
2: Ay, muchas había amigas, estado con ella, creo yo.
1: Sí, unos dos días pudieron antes conocerla, iban a visitarla, como o se miraban en algún lado acá en Metapán, y eso. Pues era algo que la tía como disfrutaba, ¿verdad? Conocer amistades, y pues eso es lo bueno, digamos, de ese recuerdo que vamos a tener. Nos despedimos recordándoles que va a ser su sepelio hoy a las 2 de la tarde, va a ser una misa de cuerpo presente, ¿verdad? Sus restos permanecen aún en el Salón Ganadero, si usted quiere ir antes, o pues se acompaña en la misa y luego el sepelio, ¿verdad? El Cementerio General, después de la misa, será conducida al Cementerio General, donde tendrá pues su lugar de descanso, ¿verdad? Para,
2: sí, así
1: para la familia y para los amigos que quieran visitar ahí su tumba, ¿verdad?
2: Por acá nos dice doña Antonia Saldaña: buenos días, amigos de La Camperana.
1: Buenos días.
2: Aquí sintiendo la muerte de la tía Alicia, dice: pues yo tuve la dicha de verla por lo menos una vez, pero nos deja un buen ejemplo de la buena persona que fue. Yo creo que desde en vida ya estaba en la gloria, dice. Que sí. Dios le dé cristiana resignación a toda su familia.
1: Así sea también para todos, la familia, amistades, que les causó consternación también pues la pérdida de la tía Alicia, ¿verdad? Bueno, nos vamos, amigos, saludos, y pues sigan disfrutando la padrísima. Aquí estamos adoloridos, ¿verdad? Pero haciéndole frente, porque no es fácil, casi nos quebramos, ¿verdad?
2: Sí.
1: Pero, ¿qué vamos a hacer? Como dicen, el cariño se compartió y solo queda el recuerdo.
2: Así es.
1: Gracias y hasta la próxima, amigos.
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7: Yo soy el camino, la verdad y la vida. El que cree en mí, aunque esté muerto, vivirá. Con profundo dolor, con el corazón hecho pedazos y cristiana resignación, comunicamos a usted el sensible fallecimiento de nuestra querida e inolvidable tía Alicia Esteves, cariñosamente conocida por todos como la tía Alicia. Que en paz descanse. expresamos nuestro más sentido pésame a sus hijos Irmita, René Antonio y Janet, sus yernos, sus nietos y demás familia, y nos unimos en su dolor ante tan lamentable pérdida, elevando una plegaria al cielo por el eterno descanso de su alma. Y para las personas que deseen acompañarnos y despedir a tía Alicia, sus restos mortales continúan siendo velados en el Salón Ganadero de Agam, en esta ciudad de Metapán. Su entierro será este lunes 10 de agosto, con una misa de cuerpo presente a las 2 de la tarde en la iglesia parroquial San Pedro Apóstol. Y posteriormente sus restos mortales serán conducidos al cementerio general, donde recibirá cristiana sepultura. Descanse en paz, tía Alicia Esteves. Que nuestro Padre Creador le reciba en su santo trono celestial y dé conformidad a su apesarada familia. La recordaremos con mucho amor y cariño, tía Alicia Esteves. Sus amigos de La Campirana. Nuestras sentidas condolencias a la estimada familia.

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10 de la mañana ya con 43 minutos, estamos en las supergruperas complaciendo. Saludos para doña Emelina, también para José Arita, escuchándonos en Boston. Rita Herrera, escuchándonos en Santa Ana. Mi amigo Amílcar Lemus en Maryland. Doña Antonia Saldaña, doña Eva Hernández, que ayer estuvo de cumpleaños. Muchas felicidades. Y también para doña Miriam Valle. Vamos con la siguiente canción, esta de los Yonix, que se llama Inolvidable Amor, complaciendo a mi amigo Juan hasta Boston. Muchísimas gracias por estar conectados.

Cuatro minutos para llegar a las 11 de la mañana. Vamos a saludar a don Amado. Don Amado Lemus hasta Maryland, que por ahí están jugando dominó junto a su hijo Amilcar Lemus. También saludos para José Arita. Estamos en las supergruperas y esta canción que se llama ¿Cómo dejar de amarte?

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Buenos días, Laurita. Nosotros como radio escucha, ¿usted sabe cómo estamos? Quizás igual ustedes, pues las palabras a veces no las podemos expresar tal vez como se debería, pero sintiendo de todo corazón lo que le pasó a nuestra reina de la Campirana. Ustedes saben, para nosotros la Campirana y todos ellos son como una familia más, así que mi más sentido pésame para la familia Esteri García. Ustedes saben que el cariño que le teníamos a ella y el aprecio por ser esa gran mujer que siempre fue esperando nada más que nuestro Padre Creador la reciba en los reinos del cielo, porque se lo merece por ser esa mujer tan buena y bondadosa que siempre fue con toda la audiencia. Así que me ha sentido pésame para toda la familia, Laurita.

0: uno el dolor de todos los Esteve García. Aunque tal vez no la conocí personalmente porque la vida no nos dio tiempo. Porque ella siempre decía que quería cuando ella viniera que nos conociéramos. Lamentablemente ya no se pudo. No nos esperábamos esto, la verdad, pero nuestro Padre Celestial la va a recibir en la Santa Gloria porque fue una mujer llena de bondad para todos los seres humanos. Así que mi más sentido pésame a toda la familia.
1: Bueno, muchísimas gracias por ese mensaje. Yo creo que todos estamos con ese dolor, ¿verdad? Con esa tristeza que ya no está con nosotros, tía Alicia, físicamente, pero siempre la vamos a tener en nuestro corazón. Vamos con esto que se llama Más de una razón.

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3: Yo soy el camino, la verdad y la vida. El que cree en mí, aunque esté muerto, vivirá. Con profundo dolor, con el corazón hecho pedazos y cristiana resignación, comunicamos a usted el sensible fallecimiento de nuestra querida e inolvidable tía Alicia Esteves, cariñosamente conocida por todos como la tía Alicia. Que en paz descanse. Expresamos nuestro más sentido pésame a sus hijos Irmita, René Antonio y Janet, sus yernos, sus nietos y demás familia, y nos unimos en su dolor ante tan lamentable pérdida, elevando una plegaria al cielo por el eterno descanso de su alma. Y para las personas que deseen acompañarnos y despedir a tía Alicia, sus restos mortales continúan siendo velados en el Salón Ganadero de Agam, en esta ciudad de Metapán. Su entierro será este lunes 10 de agosto, con una misa de cuerpo presente a las 2 de la tarde en la iglesia parroquial San Pedro Apóstol. Y posteriormente sus restos mortales serán conducidos al cementerio general, donde recibirá cristiana sepultura. Descanse en paz, tía Alicia Esteves. Que nuestro Padre Creador le reciba en su santo trono celestial y dé conformidad a su apesarada familia. La recordaremos con mucho amor y cariño, tía Alicia Esteves. Sus amigos de la Campirana. Nuestras sentidas condolencias a la estimada familia.

días, Laurita, por aquí saludándola, Daniel Noyola, de aquí de Las Cruces, salúdeme al licenciado Juan Carlos y Angelito, que tengan un feliz día por aquí, triste también por la pérdida de la tía Alicia, pero ni modo, pues hay que tenerla de recuerdo en el corazón por lo que ella fue. Mira, yo estoy ante Dios, pues, agradecido por lo que ella me ayudó. Pues triste, Laurita. Créame que no pude ir ni a la vela, ni al entierro, porque con mis úlceras que tengo no puedo andar en eso, pero ni modo. Pero la llevaré dentro de mi corazón, Laurita. Pase buen día.

Por ahí me estaban pidiendo esta canción, La Ley del Monte, de Vicente Fernández. Isabel Hernández, escuchándonos en Sábana Larga, complaciéndole con su canción. Son las 11 de la mañana con 46 minutos.

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Son las 12 del mediodía. Con la siguiente canción, yo me despido de ustedes deseándoles una bonita semana. Que Dios los bendiga y recuerden que para quienes deseen acompañar, pues hoy es la misa de cuerpo presente de tía Alicia en la iglesia San Pedro a las 2 de la tarde y posteriormente nos estaremos movilizando hacia el cementerio general de Metapán para darle santa sepultura. Vamos con eso entonces, cuídense mucho. Feliz lunes, chao, chao.

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Estamos a las 12:19, 12:19, amigos oyentes, ¿qué tal? Buenas tardes, aquí seguimos, esta vez con la continuación de este tema que ya estábamos escuchando, las tres tumbas. Y la segunda parte se llama La Venganza del Viejito. Un saludo especial, aquí estamos ya en este día. Gracias por acompañarnos, amigos, buenas tardes. Buen provecho si ya están...

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2: Bueno, pues 12:22 en este lunes. Saluditos, pues aquí estamos en cabina para acompañarles en este mediodía. Saluditos, pues 12:23, el tiempo avanza, dice.

0: es de catastróficas consecuencias para todas las especies que habitan la Tierra.
1: Se registran más de 6

En el Top Ten Campirano, esta es la posición número 10 para esta semana. En el puesto 10 tenemos el tema de El Palomazo Norteño, Libro de Recuerdos, gracias a la Clínica de Ortopedia y Traumatología del Dr. Alex Cardona. 12.34 minutos.

0: ¡Qué bonito!
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4: Yo soy el camino, la verdad y la vida. El que cree en mí, aunque esté muerto, vivirá. Con profundo dolor, con el corazón hecho pedazos y cristiana resignación, comunicamos a usted el sensible fallecimiento de nuestra querida e inolvidable tía Alicia Esteves, cariñosamente conocida por todos como la tía Alicia. Que en paz descanse. Expresamos nuestro más sentido pésame a sus hijos Irmita, René Antonio y Janet, sus yernos, sus nietos y demás familia, y nos unimos en su dolor ante tan lamentable pérdida, elevando una plegaria al cielo por el eterno descanso de su alma. Y para las personas que deseen acompañarnos y despedir a tía Alicia, sus restos mortales continúan siendo velados en el Salón Ganadero de Agam, en esta ciudad de Metapán. Su entierro será este lunes 10 de agosto, con una misa de cuerpo presente a las 2 de la tarde en la iglesia parroquial San Pedro Apóstol. Y posteriormente sus restos mortales serán conducidos al cementerio general, donde recibirá cristiana sepultura. Descanse en paz, tía Alicia Esteves. Que nuestro Padre Creador le reciba en su santo trono celestial y dé conformidad a su apesarada familia. La recordaremos con mucho amor y cariño, tía Alicia Esteves. Sus amigos de La Campirana. Nuestras sentidas condolencias a la estimada familia.

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2: Buenas tardes, amigos oyentes, un gusto saludarles en este programa Hablando de Deportes en este día lunes 10 de agosto del año 2026, 12:51 minutos. Gracias por acompañarnos pues en este bonito día, esperamos que estén muy bien. Ahí estamos listos ya para abordar diferentes temas del quehacer deportivo, una jornada más que se jugó también de la primera división y muchos temas que vamos a tocar para ustedes en este espacio. Así que saludos, buenas tardes y bienvenidos a este espacio pues para poder abordar los temas del deporte. Gracias por acompañarnos y saludamos a nuestros anunciantes también a esta hora en este día. Saludos, una menos 9 minutos, 9 para la 1.
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2: Estamos a las 12:55 minutos, 12:55, a través de su programa Hablando de Deportes en esta edición. Bueno, recordando a quienes deseen acompañar al sepelio de quien en vida fuera la tía Alicia Esteves, será hoy a las 2 de la tarde saliendo hacia la iglesia parroquial, donde se va a efectuar una misa de cuerpo presente en la iglesia San Pedro Apóstol. Y posteriormente sus restos mortales serán conducidos al cementerio general de la ciudad de Metapán. Para quienes deseen acompañar, ¿verdad? Bueno, y en uno de los partidos que estuvo presente la tía Alicia y contenta por el resultado es el del pasado viernes, cuando el Isidro Metapán venció a Club Deportivo Águila y de esa forma también sigue invicto en la apertura 2026 nuestro cuadro metapaneco, el cuadro mimado de la tía Alicia. Así que el duelo de invictos terminó con la victoria para los Jaguares. El cuadro calero se impuso en condición de local ese viernes. Isidro Metapán pues aumentó su invicto en la temporada o apertura 2026 tras derrotar al Águila en condición de local 2-1 con goles de Federico Habercorn y Melvin Cartagena. Por parte de los migueleños descontó Federico Andrada. Los emplumados por su parte también sufrieron su primera derrota en el campeonato. El conjunto emplumado comenzó el partido de manera muy enérgica. La primera jugada clara de peligro llegó al balón parado al minuto 10 tras un tiro ejecutado por Marcelo Díaz. El guardameta Javier Colli del Isidro Metapán no midió bien la trayectoria y Steven Dávila estuvo cerca de mandar el balón a fondo de la red. Instantes después, Santiago Ayala recibió un pase filtrado por el sector derecho, sin embargo su ángulo de disparo se fue reduciendo y Colli logró tapar su remate para evitar así la anotación de los visitantes. El cuadro metapaneco tardó en entrar al partido. Al minuto 25 se presentó la primera gran acción de ofensiva de los caleros, cuando Marvin Monterrosa envió un gran pase desde la mitad de la cancha hacia la zona izquierda, donde se encontraba ya Steven Guerra. El futbolista intentó enviar un centro para Federico Habercorn, pero el pase no logró encontrar el delantero argentino. Bueno, por allá empezaba. Posteriormente, Monterrosa tuvo una clara oportunidad también para abrir el marcador al minuto 36. El mediocampista recibió un gran pase de Guerra por el sector izquierdo y se perfiló y sacó un potente disparo que terminó estrellándose directamente en el larguero, el larguero, como decimos, ¿no? Y ya en el segundo tiempo, pues al minuto 48, en un pase filtrado por la zona derecha, fue recibido por José Pacheco, quien se dirigía directamente hacia el área calera. Sin embargo, Tereso Benítez derribó más bien al jugador dentro del área y el árbitro principal señaló penal. Tras una revisión mediante el FSB o FBS, como se le conoce, algo así parecido al VAR, el colegiado decidió mantener su decisión final de pitar pues un penal a favor del cuadro metapaneco. Habercorn se paró frente al balón y pues dirigiéndose hacia el portero Benji Villalobos y con un disparo al centro pues de la portería logró engañar al guardameta para poner el 1-0. Con esta anotación el delantero argentino llegó a 5 goles en el torneo. En los minutos siguientes, el Águila intentó adelantar sus líneas y buscó el gol del empate que le permitiera rescatar el resultado. No obstante, los emplumados no estuvieron finos en los metros finales y no consiguieron encontrar la igualdad para este partido. Cuando el partido ya se caminaba pues hacia el final, al minuto 86, más bien Marvin Cartagena dispuso de tiempo y espacio y logró sacar pues un disparo de larga distancia. El mediocampista no lo dudó, sorprendió completamente a Benji Villalobos y marcó un auténtico golazo para sentenciar así el encuentro. En el agregado, Andrada recortó distancia con un tiro libre exquisito donde el portero pues no tuvo nada que hacer para atajar el gol de los emplumados. Con este resultado, el cuadro metapaneco pues mantiene su invicto en la apertura 2026. Ahora con 3 victorias y un empate, sumando 10 puntos, como dijimos. Águila, en cambio, firmó su primera derrota del torneo en la cuarta jornada, pues que se jugaba acá en Metapan. Buen marco de público también el día viernes, acompañando al cuadro metapaneco acá en la ciudad calera, cuando se pues dio este gran partido, emocionante encuentro, pues donde el Isidro Metapan se preparaba para continuar manteniendo ese invicto. El invicto también estaba en el cuadro aguilucho, pero pues lo perdió acá en Metapán, como dicen algunos, como en los viejos tiempos, ¿verdad? Cuando al cuadro migueleño le costaba muchísimo y pasó muchos años también en el intento en sacarse los puntos acá en Metapán. Así que ahí está el cuadro en el partido que se efectuó el pasado viernes. Eso pues fue para comenzar la jornada. Luego se dio ya también el partido donde el Inter, Tecla y Alianza pues iban a continuar también con la apertura, y es que pues hay que decir que estos partidos están siendo transmitidos también por la televisión, ¿verdad? Así que, bueno, pero el siguiente partido, Tecleños y Albos se enfrentaban por la cuarta jornada también de la apertura, en un duelo que era directo por subir en la tabla. El Inter Tecla se enfrentó a la Alianza y pues esto ya fue sábado en la jornada 4 siempre del 2026, en un duelo que puede significar un importante salto en la tabla de posiciones. El encuentro pues se disputó, como dijimos, el 8 de agosto a las 5 de la tarde en el Estadio Las Delicias, y pues se pudo ver también a través de la señal del canal Fox, ¿verdad? Así que el equipo tecleño llegó con el compromiso en la séptima posición de la tabla, y todavía pues hasta ese momento el resultado era bastante incierto para ambos equipos, así que pues se dio al final ese encuentro, y vamos a hablar de eso pues más adelantito. Castigando obviamente a la Alianza y celebró su primera victoria del torneo, el conjunto tecleño, como ya habíamos previsto, derrotó 2-0 al cuadro aliancista con goles de Christopher Guardado y Emerson Mauricio, ambos con pasado en el equipo Albo, y puso fin así a una racha de 3 empates que traía en este actual apertura 2026. El Inter Tecla, pues como dijimos, derrotó 2-0 a la Alianza allí en Las Delicias de Santa Tecla, en un partido en el que el conjunto tecleño aprovechó las oportunidades y resistió el asedio de los Albos durante buena parte del segundo tiempo. El duelo tuvo un ingrediente especial también: los dos goles de los locales fueron anotados por jugadores con antepasado aliancista. Christopher Guardado abrió el marcador en el primer tiempo y Emerson Mauricio sentenció en el segundo tramo, al final, ¿no? Desde el primer minuto el Inter Tecla mostró también sus intenciones de tomar el control. El equipo de Santa Tecla presionó rápido tras pérdida y pues cargó buena parte de su juego por la banda izquierda. La primera ocasión llegó también precisamente con el por ese sector, ya que Jairo Enríquez envió un centro peligroso al área que encontró a Josué Rivera, quien conectó una volea que pasó bien cerquita de convertirse en el primer gol. Alianza respondió de inmediato. Al minuto 3 también Francis Castillo desbordó por la derecha y envió un centro raso que buscaba a Gustavo Moura, pero Sergio Cibrián apareció para acortar la acción antes del remate. Este partido se convirtió rápidamente en un intercambio de ataques, aunque el Inter Tecla terminó encontrando el premio a su insistencia. Al minuto 9, Josert Hernández cobró un tiro de esquina con un envío hacia el borde del área. El balón fue rematado de manera mordida y terminó encontrando a Christopher Guardado, quien mandó la pelota al fondo de la pared para el 1-0. Guardado no escondió la emoción de su celebración. El mediocampista pidió disculpas a la afición de Alianza, pero hoy está jugando en el Inter Tecla, club con el que ahora se está identificando obviamente, pero antes militó en la Alianza y esa fue la razón por la cual él pidió disculpas. Pues era muy conocido también en las filas y en la afición del cuadro aliancista. El gol golpeó a los Albos, que durante varios minutos tuvieron dificultades para encontrarse en el juego. El Inter Tecla ganó también confianza, manejó mejor la pelota y comenzó a acercarse con mayor peligro al área rival. Alianza adelantó líneas después de la media hora y buscó el empate con mayor insistencia. Sin embargo, la defensa tecleña respondió con firmeza, especialmente en la pareja de centrales conformada por Kevin Molina y Julián Grueso, que bloquearon varios intentos del conjunto capitalino. Antes del descanso, el Inter Tecla volvió a generar peligro cuando Quique Vázquez recibió un balón que lo dejó dentro del área y sacó un potente disparo que obligó a Mario González a realizar una gran intervención. El equipo local se marchó al descanso con ventaja y la sensación de haber aprovechado mejor sus oportunidades. Alianza reaccionó, pero Cibrián fue una muralla total. La segunda parte mostró a un Alianza diferente. Los dirigidos por Roberto "El Tito" Pompey adelantaron sus líneas y comenzaron a ejercer mayor presión sobre la portería de Cibrián. Al minuto 56 llegó una de las oportunidades más claras. Andrés Rivas, recién ingresado, aprovechó el rebote que se dio dentro del área y sacó un disparo que parecía destinado a terminar en gol, pero Cibrián respondió con una buena atajada. También el FVS, o sea, el apoyo de video, también tuvo su protagonismo, ya que al 61 Pompey solicitó la revisión de una posible mano dentro del área. El árbitro Héctor Salazar acudió a revisar la acción y tras la consulta decidió no sancionar penal. Alianza siguió insistiendo y Francis Castillo se convirtió en uno de los principales argumentos ofensivos. El atacante buscó constantemente el desborde y también probó suerte con disparos desde el fuera del área. Al 66, Castillo recibió el balón al borde del área y sacó un potente derechazo, pues que nuevamente encontró respuesta en Cibrián, quien comenzaba también a convertirse ya en la figura del encuentro. El desgaste terminó pasando factura y Castillo fue sustituido al minuto 75 por Matías Mier. La entrada de Mier y David León le dio mejor movilidad al ataque albo, que no dejó de buscar el empate. El Inter Tecla, por su parte, mientras tanto, cambió su plan. El equipo local comenzó a cuidar más la pelota, acumuló posesiones largas y esperó su oportunidad para sacar el contragolpe. Y esa posibilidad llegó cuando el partido se acababa al final. Pues apenas un minuto antes de cumplirse los 90 reglamentarios, un descuido defensivo de la Alianza dejó a Emerson Mauricio con espacio dentro del área. El delantero recibió el pase filtrado y definió con tranquilidad para marcar el 2-0. El Inter Tecla aseguró su primera victoria, pues así, en esta apertura 2026 y puso fin a una racha de 3 empates consecutivos. Mientras tanto, Alianza mostró una mejor versión en el segundo tiempo y generó varias ocasiones para igualar, pero se encontró con una defensa sólida y con un Sergio Cibrián que terminó siendo decisivo para mantener el arco a cero. Así que ya vimos dos partidos que se dieron entre viernes y sábado. Así que viene el análisis de otros encuentros, pero antes saludamos de nuevo a nuestros anunciantes.
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5: Yo soy el camino, la verdad y la vida. El que cree en mí, aunque esté muerto, vivirá. Con profundo dolor, con el corazón hecho pedazos y cristiana resignación, comunicamos a usted el sensible fallecimiento de nuestra querida e inolvidable tía Alicia Esteves, cariñosamente conocida por todos como la tía Alicia. Que en paz descanse. Expresamos nuestro más sentido pésame a sus hijos Irmita, René Antonio y Janet, sus yernos, sus nietos y demás familia, y nos unimos en su dolor ante tan lamentable pérdida, elevando una plegaria al cielo por el eterno descanso de su alma. Y para las personas que deseen acompañarnos y despedir a tía Alicia, sus restos mortales continúan siendo velados en el Salón Ganadero de Agam, en esta ciudad de Metapán. Su entierro será este lunes 10 de agosto, con una misa de cuerpo presente a las 2 de la tarde en la iglesia parroquial San Pedro Apóstol. Y posteriormente sus restos mortales serán conducidos al cementerio general, donde recibirá cristiana sepultura. Descanse en paz, tía Alicia Esteves. Que nuestro Padre Creador le reciba en su santo trono celestial y dé conformidad a su apesarada familia. La recordaremos con mucho amor y cariño, tía Alicia Esteves. Sus amigos de La Campirana. Nuestras sentidas condolencias a la estimada familia.

Quienes deseen acompañar, será hoy a las 2 de la tarde, estará la misa de cuerpo presente allá en la parroquia San Pedro Apóstol. Para quienes quieran acompañar, va a salirse obviamente del Salón Ganadero y a las 2 va a estar ya en la iglesia para la misa. Posteriormente será la conducción de sus restos mortales al Cementerio General de Metapán. Gracias a todas las personas que están por ahí enviando sus pesares, sus muestras de condolencias. Y a don Rigo Martínez también, muchas gracias, acaba de comunicar, dice, pues, también sintiendo ahí el golpe, ¿verdad? Y pues una de las cosas que la tía Alicia sí iba y me dijo a mí que iba contenta era justamente ver a su equipo.

de la misa y luego la conducción de los restos mortales. Bien, sigamos abordando pues el tema deportivo. Otro partido que se dio también el fin de semana es que el cuadro platense visitó al Aruba y consiguió su primera victoria, y es que el equipo viruleño derrotó 2-0 al cuadro el novato, que no consigue puntos todavía, al Inca Aruba, con goles de Franklin Martínez y de André Bello, en un partido que dominó pues de principio a fin el cuadro de los gallos. Y es que el platense pues volvió a sonreír en este torneo cuando el cuadro de Zacatecoluca se impuso este sábado 2-0 ante el Inca Aruba en el estadio Antonio Toledo Valle, y consiguió así 3 puntos más importantes en la cuarta jornada del campeonato. Desde el inicio, hay que decir que desde el inicio pues el equipo viroleño asumió la iniciativa y buscó llevar el partido al terreno del Inca Aruba. La insistencia tuvo recompensa al minuto 30, cuando Franklin Martínez apareció para abrir el marcador y así poner el 1-0. Con ventaja, Platense manejó ya el trámite del partido y llegó pues al descanso arriba en el marcador 1-0. El Inca Aruba, por su parte, intentó reaccionar en el complemento, pero encontró pocas ocasiones para inquietar la portería local. Platense, en cambio, aprovechó los espacios y terminó de sentenciar el encuentro al minuto 70, cuando Andrés Bello apareció para marcar el segundo tanto y colocar el definitivo 2-0, que le dio tranquilidad al cuadro viroleño. Hay que decir también pues que los números reflejan el dominio del conjunto local. Platense terminó con 57% de posesión, realizó 6 remates a puerta y no permitió que Inca Aruba registrara un solo disparo entre los 3 palos. El encuentro también tuvo bastante intensidad, con 10 tarjetas amarillas, 5 para cada equipo, aunque ninguno de los dos terminó con jugadores expulsados. Con el pitazo final, Platense aseguró una victoria que le permite tomar aire en la clasificación y dejar atrás el inicio irregular del torneo. Para el Inca Aruba, en cambio, la jornada solo volvió a terminar con derrota y el equipo también continúa sin sumar puntos después de 4 jornadas. Así que ya puede ir siendo preocupante para el cuadro Benjamín, ¿verdad? Que no logra encontrar el triunfo, pese pues a ir ya en 4 ocasiones a jugar y mostrarse pues cómo está la cosa, ¿verdad? Así continúa entonces la jornada, y también el mismo sábado el cuadro Firpo golpeó y hundió al Municipal Limeño. Y es que los pamperos pues ganaron 2-0, otro marcador que se repite, 2-0, pues en el estadio Sergio Torres Rivera, con goles de Mauricio Cerritos y José Valencia. Esto pues para limeños significa una derrota más. Y es que Firpo, pues pocos minutos para marcar el rumbo del partido, terminó imponiéndose 2-0 ante el Municipal Limeño en el estadio Sergio Torres Rivera de Usulután, por la cuarta fecha de la apertura 2026. Los pamperos salieron con mayor determinación y encontraron recompensa apenas al minuto 7, cuando Mauricio Cerritos recibió fuera del área y con espacio para armar un buen disparo, sacó el remate que terminó en el fondo de la red para poner así el 1-0. El gol le dio confianza a Firpo, que comenzó a encontrar también espacios con la movilidad de Cerritos y Steven Vázquez. Al minuto 20, Vázquez logró también superar al guardameta Rafael García, pero no consiguió más bien servir con precisión a Michel Mercado, cuando la jugada parecía ya destinada a convertirse en el segundo tanto. García además respondió cuando fue exigido y mantuvo con vida a un limeño que durante buena parte del primer tiempo tuvo dificultades para asentarse en el partido. Sin embargo, los cucheros comenzaron a reaccionar cerca de la media hora. Al 35, Juan Carlos Argueta quedó mano a mano con Jonathan Barrera, pero el guardameta de Firpo evitó el empate con una intervención oportuna, utilizando la punta del pie para desviar dicho remate. Cuando el empate parecía rondar el Sergio Torres, Firpo encontró el golpe definitivo. Y es que al minuto 80, José Valencia apareció tras un contragolpe y definió la jugada para establecer el 2-0. El tanto terminó de inclinar la balanza a favor de los locales y castigó el intento de reacción del cuadro cuchero. Firpo manejó los minutos finales y aseguró 3 puntos en casa. Los pamperos, por su parte, fueron más precisos en el tramo inicial, resistieron el mejor momento de los cucheros en el segundo tiempo y finalmente pues sentenciaron el encuentro con velocidad y también con mucha

0: contundencia. Así, un partido más que se jugaba, uno de los cuatro partidos, o del el cuarto de los sextos que se iban jugando. Así que, pues, ya vimos cómo está la cuestión. Seguimos también analizando qué pudo pasar. Ya estamos viendo que, pues, Firpo está pensando también en la Copa. Tendremos que ver cómo va a ser este partido. También se iba a venir otro partidazo entre el Cacahuatique versus el Fuerte San Francisco, que estos dos también empataron su partido, un partido marcado también por el apoyo visual, le vamos a llamar, ¿verdad? Así que cuatro jugadas fueron revisadas por la tecnología durante el partido, que terminó también con dos expulsiones. Cacahuatique y Fuerte San Francisco pues empataron 0-0 en el complejo deportivo de Chapeltique, en un duelo marcado por las múltiples revisiones del Fútbol Video Support, o FSB, como se le está conociendo, ¿verdad? Así que eso fue como lo más destacado. La primera gran acción del partido fue una tarjeta roja muy tempranera, al minuto 4 nomás, cuando una entrada por detrás de Juan Benítez, mediocampista del Fuerte San Francisco, quien golpeó el tobillo de Anderson Ulloa, pues sale. El árbitro Omar Moscoso no dudó más bien en expulsarlo. Y tras la revisión en el Fútbol Video, pudo confirmar así su decisión de haberlo expulsado, ¿verdad? Sin embargo, el equipo de los Comandos Azules dio el primer susto del encuentro tras un gran centro del panameño Ángel Caicedo desde el sector izquierdo. Y es que en el centro del área, el colombiano Carlos Salazar también peinó un balón y su remate pasó bien cerquita de la base del poste izquierdo. El resto del primer tiempo pues fue muy cortado y tuvo pocas acciones de peligro. Incluso hubo otra jugada en la que se pidió una posible tarjeta roja a favor de Cacahuatique, luego de que Oscar Molina pateara por detrás a Dani Cetré. El árbitro consideró inicialmente que la acción no era suficiente para expulsarlo y tras la revisión confirmó también su decisión. El segundo tiempo fue una continuación del ritmo de la primera parte, muy cortado y con pocas oportunidades de peligro para ambos. Ni los cambios realizados por ambas escuadras lograron darle mayor frescura al partido. El Cacahuatique intentó aprovechar también, decíamos que intentó aprovechar las oportunidades y resistió pues para darle también allí a los minutos finales del balón parado para que parecía poder llevarse el triunfo con una chilena de Ronald Padilla. Sin embargo, el remate fue muy por encima de la portería. En los minutos finales ya también hubo otra jugada más que revisó el Fútbol Video Support. Tras una falta de Emerson Mancilla sobre Dani Cetré, los locales pidieron tarjeta roja y tras la revisión el árbitro también decidió mantener su decisión inicial de tarjeta amarilla. El encuentro finalizó 0-0 en un duelo marcado por las constantes intervenciones del Fútbol Video Support. En total, cuatro jugadas fueron revisadas por la tecnología, las dos expulsiones y otras dos acciones en las que evaluó una posible tarjeta roja para jugadores del Fuerte San Francisco. Así que ahí estuvo, mucha presencia también de este recurso también que ahora tienen los árbitros en el fútbol salvadoreño. 1:21, vamos a mensaje, venimos en breve. 1:21.
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0: Ya estamos a la 1:24, revisando por acá también la jornada 4, y es que tuvimos un partido más para ustedes, para la afición, ya que ayer a las 5 de la tarde hubo un partido en donde FAS no pudo con el Atlético Balboa y se dio puntos en el estadio Óscar Quiteño. En el conjunto santanderino tuvo que conformarse también con un empate de 1-1 ante el Balboa, que supo defenderse y generar así peligro al contragolpe. El cuadro campeón FAS y Atlético Balboa empataron 1-1 en el cierre de la cuarta jornada en el torneo Apertura 2026, en un partido intenso y disputado de principio a fin. Y es que ante una regular cantidad de aficionados de las gradas del Estadio Santaneco, ambos equipos protagonizaron un duelo abierto, consciente pues de la importancia de sumar para mantenerse cerca de los primeros puestos de clasificación. Pese a las ausencias importantes en la formación titular, FAS salió con un equipo alterno, pensando también en su compromiso del próximo miércoles ante el Verdes de Belice por la Copa Centroamericana. El técnico Adrián Sánchez reservó varios de sus habituales, pero su equipo mantuvo el control del balón durante buena parte del primer tiempo. Y es que Balboa, pues bien agrupado en defensa, encontró espacios para hacer daño al contragolpe. Al minuto 12, Jefferson Díaz tuvo la primera ocasión clara, pero su remate fue desviado. FAS siguió buscando el gol, pero el conjunto porteño, al que golpeó primero, fue con el minuto 28, cuando José Orlando el Minguito Martínez recibió un pase de Jefferson Díaz y tras un regate sacó un potente remate al ángulo superior derecho de la portería de Caravantes para poner así el 0-1. El campeón reaccionó rápidamente y tuvo que meterle, como decimos, la pata, ¿no? Cerca de empatar con un remate de Roberto Melgar, que fue por encima de la portería. Cuando parecía que Balboa se iría al descanso con ventaja, FAS encontró también el empate. Al minuto 45+4, el árbitro concedió el penal, o un penal tras revisar el FBS. Una falta pues en la que jugador Moreno fue de Moreno sobre Oces Ardías. Kevin Santamaría ejecutó la pena máxima y tras repetir el lanzamiento por no contar con la autorización del árbitro, nuevamente venció a Gómez para colocar el 1-1. Para el segundo tiempo, Sánchez mandó al campo a Rafael Tejada, a Edgar Medrano y a Jean Maciel para poder darle un mayor peso ofensivo al equipo. FAS intentó encontrar también el gol de la victoria, pero Balboa mantuvo el orden defensivo y también generó peligro en el contragolpe. Al 61, Ronaldo Royero tuvo una clara oportunidad. Siempre su remate pasó cerca del poste de Caravantes. Los cambios no fueron suficientes para que FAS encontrara el segundo. Pues al 69, Sánchez también envió a Jonathan Nolasco para ocupar el puesto de Santa María, mientras que Balboa realizó sus primeras modificaciones en el tramo final del partido. Al 88, el portero Gómez evitó el gol del FAS al desviar también un tiro de esquina a un potente remate de Jean Maciel desde fuera del área. En los 5 minutos de compensación, el FBS revisó una posible mano de Juan Hernández dentro del área, pero no hubo penal. Así terminó el partido en el que el Atlético Balboa logró frenar al campeón y llevarse un punto en el Estadio Santaneco. Vamos a ver si nos alcanza tiempo para revisar cómo está la tabla. Repitiendo entonces los marcadores, Isidro Metapán derrota 2-1 Club Deportivo Águila en Metapán. El Platense derrotó 2-0 al Inca Aruba allá en el Toledo Valle. El Inter Tecla en La Delicia derrota 2-0 a la Alianza. El Firpo derrota 2-0 al Limeño, también en su propia casa. El Cacahuatique empata 0-0 con el Fuerte San Francisco. Y FAS empata 1-1 ante el Atlético Balboa. A la cuarta jornada tenemos los siguientes, la siguiente tabla. Puesto 1, Isidro Metapán con 10 puntos, 4 partidos jugados. Luis Ángel Firpo es segundo en la tabla con 7 puntos y 3 partidos jugados. Club Deportivo FAS es tercero con 7 puntos y 4 partidos jugados. El cuarto lugar es el Inter Santa Tecla con 6 puntos y 4 partidos jugados. El quinto puesto es el Platense con 5 puntos y 3 partidos jugados. El puesto 6 es el Cacahuatique con 5 puntos y 4 partidos jugados. Puesto 7 es del Municipal Limeño con 4 puntos y 4 partidos jugados. El puesto 8 es de la Alianza con 3 puntos y 2 partidos jugados. El noveno lugar es para la Alianza, que tiene 3 puntos y 4 partidos jugados a esta altura. El décimo lugar lo ocupa el Atlético Balboa con 3 puntos y 4 partidos jugados. El puesto 11 está ocupado por Fuerte San Francisco con 3 puntos y 4 partidos jugados. Y el fondo de la tabla está el cuadro Inca Aruba, el cuadro Benjamín, con 0 puntos y ya 4 partidos jugados. Así que ahí está entonces la información para ustedes, amigos oyentes. También vamos a revisar cómo está la tabla de goleo. Claro, en la cima está Federico Habercorn con 5 goles hasta el momento, de jugador de Isidro Metapán. Juan Sánchez del Cacahuatique tiene 3 goles hasta el momento también, igual los tiene Federico Andrada de Águila con 3 goles a su favor. Orlando Martínez del Balboa tiene 2 goles, igual los tiene también Paolo Ulloa del Cacahuatique. Kevin Santamaría de Club Deportivo FAS, igual Nelson Bonilla del FAS, también Vinicius Santana del Fuerte San Francisco tiene 2, Steven Vázquez tiene 2 del Firpo y Víctor García también tiene 2, igualmente del Firpo. Así que luego pues vienen ya otros goles individuales que los estaremos viendo en una próxima ocasión. Muchas gracias, amigos, una feliz tarde para todos, hasta la próxima.
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7: Yo soy el camino, la verdad y la vida. El que cree en mí, aunque esté muerto, vivirá. Con profundo dolor, con el corazón hecho pedazos y cristiana resignación, comunicamos a usted el sensible fallecimiento de nuestra querida e inolvidable tía Alicia Esteves, cariñosamente conocida por todos como la tía Alicia. Que en paz descanse. Expresamos nuestro más sentido pésame a sus hijos Irmita, René Antonio y Janet, sus yernos, sus nietos y demás familia, y nos unimos en su dolor ante tan lamentable pérdida, elevando una plegaria al cielo por el eterno descanso de su alma. Y para las personas que deseen acompañarnos y despedir a tía Alicia, sus restos mortales continúan siendo velados en el Salón Ganadero de Agam, en esta ciudad de Metapán. Su entierro será este lunes 10 de agosto, con una misa de cuerpo presente a las 2 de la tarde en la iglesia parroquial San Pedro Apóstol. Y posteriormente sus restos mortales serán conducidos al cementerio general, donde recibirá cristiana sepultura. Descanse en paz, tía Alicia Esteves. Que nuestro Padre Creador le reciba en su santo trono celestial y dé conformidad a su apesarada familia. La recordaremos con mucho amor y cariño, tía Alicia Esteves. Sus amigos de La Campirana. Nuestras sentidas condolencias a la estimada familia.

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1: Empezamos a la 1:38, 1:38 minutos en la más padrísima.

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1: La número 9, Valentín de Elizalde, a esta hora de la tarde. 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
5: Estamos a las 2:10, 10 minutos, amigos oyentes. Gracias por acompañarnos. Me dice por ahí Ángel Rivas que ya está la misa de cuerpo presente para quienes quieran acompañar, ¿verdad? Y despedir así a la tía Alicia Esteves. Vienen los Tigres. Estamos a las 2:10.
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5: Listos para arrancar en un rugido con la buena música de los Tigres. A continuación, complaciendo el primer tema que nos piden por acá con gusto. 2:11, la hora exacta, gracias a Pisos y Azulejos Macontex, que presenta este espacio para ustedes. Primera parte con los Tigres del Norte.

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1: 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Eva, que nos pide por acá don Jaime, saluditos. Saludos también a Rita en Santa Ana, está pendiente de escucharnos. Y Juan en Boston también. Saludos a Milton en Arizona. Buenas tardes, 2:15, la hora exacta llega el día.

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1: Bueno, vamos con más entonces el tema. ¡Ay, qué líos! ¡Ay, qué líos! Saluditos ahí a Juan en Boston. También dijimos, no encontré la canción que él me dijo, pero tal vez encuentro otra por acá. 2:19, la hora exacta.

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1: 2:22, 2:22, la hora exacta, gracias a pisos y azulejos Macontex. 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
1: Bueno, pues saludos a Julia que nos oye en el Pajonal. Buenas tardes, ahí la canción con la que nos pide Me Quedas a la Medida. Y gracias a Pisos y Azulejos Macontec nos vamos despidiendo de la primera parte de Los Tigres del Norte. Agradeciendo la sintonía que nos brinda, saludos a María Adela que nos pidió también ahí mi buena suerte para recordar a la tía Alicia, me dijo. Está en este momento la misa de coro presente para quienes quieran acompañar allí en la iglesia de San Pedro.

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1: Yo soy el camino, la verdad y la vida. El que cree en mí, aunque esté muerto, vivirá. Con profundo dolor, con el corazón hecho pedazos y cristiana resignación, comunicamos a usted el sensible fallecimiento de nuestra querida e inolvidable tía Alicia Esteves, cariñosamente conocida por todos como la tía Alicia. Que en paz descanse. Expresamos nuestro más sentido pésame a sus hijos Irmita, René Antonio y Janet, sus yernos, sus nietos y demás familia, y nos unimos en su dolor ante tan lamentable pérdida, elevando una plegaria al cielo por el eterno descanso de su alma. Y para las personas que deseen acompañarnos y despedir a tía Alicia, sus restos mortales continúan siendo velados en el Salón Ganadero de Agam, en esta ciudad de Metapán. Su entierro será este lunes 10 de agosto, con una misa de cuerpo presente a las 2 de la tarde en la iglesia parroquial San Pedro Apóstol. Y posteriormente sus restos mortales serán conducidos al cementerio general, donde recibirá cristiana sepultura. Descanse en paz, tía Alicia Esteves. Que nuestro Padre Creador le reciba en su santo trono celestial y dé conformidad a su apesarada familia. La recordaremos con mucho amor y cariño, tía Alicia Esteves, sus amigos de la Campirana, nuestras sentidas condolencias a la estimada familia.

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3: Complaciendo entonces otro tema que nos piden por acá, gracias al Laboratorio Clínico LCB. 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
3: Bueno, dos, ya con 49, 2:49 minutos. Vamos con otro tema que nos pide por acá. Aquí estamos listos ya para irnos con la siguiente canción. Pero antes por acá, un saludo especial de don Amado Lemus. Se comunica por acá, dice don Amado, a los de la radio, que es un día bastante triste para ustedes ahí y para toda la gente que saben que, pues, sabía de tía Alicia, dice el nombre que es difícil de superar, porque a pesar de que no tuve el gusto de conocerla, pero lo hemos sentido mucho, dice. Bueno, pues gracias, don Evaris, don Amado, y pues ahí estamos siempre, ¿verdad? Vámonos con esta canción entonces que nos piden por acá, con gusto, saluditos, 2:49, tiempo exacto, gracias al Laboratorio Clínico LSB. Continuamos con más de la programación para ustedes en esta tarde, gracias a LSB. De 6 de la mañana a 3:30 de la tarde, horario de lunes a viernes, sábados es por la mañana únicamente, de 6 a 12.

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3: Gracias al Laboratorio Clínico LSB. Una más para ustedes, el tema cuando se llega a viejo. Ahí complaciendo, saluditos. 2:53, tiempo exacto.

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3: Y nos despedimos con esta canción que se llama Camisa.

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5: Bienvenidos, amigos oyentes, a este espacio de los días lunes de 3 a 4. Tenemos el tema de la hora del despecho. Bienvenidos una vez más. Aquí arrancamos con este tema de Felipe Arriaga, Tu Olvido.

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1: Estamos con las canciones del despecho a esta hora, 3:18, la hora exacta, 3:18 minutos en este lunes, a través de la padrísima del día.

0: 3:20, pues saludando a esta hora a Daniel Noyola. Don Daniel, por ahí escuchándonos en Las Cruces, buenas tardes. En Guajoyo, don Amado Lemus, en Maryland, Glen Burney, buenas tardes.
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0: Juan en Boston.
1: Esperar.

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3: 3:42 PM.
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2: Vamos con más del despecho en esta tarde, 3:42, 3:42 minutos en La Más Padrísima.

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1: Ya casi cerrando este espacio con esta canción para ustedes.

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6: Estamos a las 4 de la tarde con 9:49. A continuación viene El Atardecer Norteño, amigos oyentes. Comenzando primera canción para ustedes, gracias a Farmacia San Romero, en los próximos 15 minutos. Llegando con los buenos éxitos de El Atardecer Norteño. Saluditos. 4:09, pues la hora exacta, y gracias por estar con nosotros en este día, lunes 10 de agosto. Saludos a don Jaime, que nos pide el primer tema, La

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1: Gracias, gracias a Farmacia San Romero. Vamos con esta otra canción que nos pide don Isnel García. ¡Vámonos!
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1: 4:13.

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1: 4:17, la hora exacta, 4:17, gracias a Farmacia San Romero. 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Por acá Emelina se comunica, dice: Juan Carlos, saludos, salúdeme a mi mamá, Elia Rivera, a la niña Yuli Reyes, también a la niña María Luz Galdames y a la niña Marilú Hernández, a don Evaristo Centeno y a don Moisés Herrera, que tengan bonita tarde. Ahí me les pone un tema que se llama Ojitos Verdes. Pues con gusto incluimos el tema Ojitos Verdes. 4:17, 4:17, el tiempo exacto. En este bonito atardecer norteño, gracias a Farmacia San Romero.

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1: Ahí estamos, gracias a Farmacia San Romero. Pues una más para ustedes. El tema Mi Destino Fue Quererte. Ahí está. Viene carta jugada, así más adelantito. 421.

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1: Así es, Farmacia San Romero, y por supuesto desearles a todos un bonito atardecer, que la pasen bien. 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Hasta la próxima y buenas tardes.

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4: Amigo agricultor, para poder producir sorgo o maicillo ante la falta de lluvias por el fenómeno del Niño, es importante sembrar variedades liberales o precoces, tales como la variedad RCB, muy adaptada a las condiciones de las zonas cálidas y suelos no muy fértiles. Son plantas de tamaño medio, producen buena pelota de granos de maicillo y tira bastante hoja, la cual es apetecible o palatable para el ganado. 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

Bueno, 4:40 minutos, 20 para las 5, 20 para las 5 de la tarde. Vamos a arrancar con la segunda parte de la tardecera a esta hora con el espacio gracias a Artimed. En los próximos 15 minutos, saludos a doña Domitila por ahí escuchándonos allá en el sitio junto a su esposo Israel. Que la pase bonito. Y sus hijos e hijas, que la pase bonito.

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1: Bueno, pues saluditos a esta hora de la tarde, 4:44, y llega otro tema por acá.
2: Espéreme. Consejos de mis padres, me dijeron, ¿verdad? Pero, ¿cómo no? Consejos. Aquí está, ahorita viene. Consejos de mis padres de Las Palomas. Pues con gusto, aquí estamos. Hoy sí, esta es la canción.

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Acabados y accesorios para interiores. 4 de la tarde con 47 minutos. Tema que nos pide don Rigo Martínez allá viéndonos en Los Llanitos, Santa Rita. Pues ahí está oyendo a todo dar, dice. Lunes 10 de agosto, gracias por acompañarnos. Comenzando la semana, es lunes.

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1: Una más para ustedes, gracias a Artimed, la canción La Mula Bronca. Estamos saludando, saludos también Jerónima, que está por ahí escuchándonos, Jerónima en Arkansas. Dice Jerónima aquí recordando también con esta canción en la Capirana, recordando a la tía Lice con esas rancheronas. Ya ella descansa en paz de Dios, dice. Gracias pues ahí a Jerónima.

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1: Una más para ustedes, despidiendo prácticamente el espacio cortesía de Artimed. 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

nos despedimos del atardecer norteño con esta canción que se llama La Tercera Carta. Ahí estamos saludándolos, pues que la pasen bonito, amigos, y gracias por acompañarnos. Don Jaime Castro también y Juan Antonio Oliva Guerra en Guayabí.

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4: 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Arrancando a esta hora el especial de Vicente, gracias a El Indio Ferretería y Home Center. Tema que nos pidió nuestro amigo don Jaime Castro. Amor eterno, cómo no, con gusto. 5:09, la hora exacta, 5:09, gracias a Ferretería y Home Center El Indio. 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
1: Bueno, pues 5:14, la hora exacta, 5:14, tiempo para presentar La Cruz de Olvido, tema que nos piden también por acá, con gusto. 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
1: Así es mejor. El Indio, saluditos, pues 5:19 minutos. Saludamos a Julia, que nos oye en Las Pozas, me dice. No en el Pajonal, me dice, en Las Pozas. Pues saludos ahí en Las Pozas, que la pase bien. 5:19. 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Seguimos con más.

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1: Vamos con una más para ustedes, amigos. Una más para ustedes. 5 ya con 23 minutos. 5:23. 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Que la pasen súper bien.

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1: Bueno, pues 5:27 minutos, 5:27, una más con la cual nos despedimos. 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La cruz de tu olvido. Muchas gracias, una feliz tarde para todos. Saludos a Wilmer, allá nos oye en Columbus, Ohio, junto a su familia. Que la pase bonito.

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1: Amigo agricultor, para poder producir sorgo o maicillo ante la falta de lluvias por el fenómeno del Niño, es importante sembrar variedades liberales o precoces, tales como la variedad RCB, muy adaptada a las condiciones de las zonas cálidas y suelos no muy fértiles. Son plantas de tamaño medio, producen buena pelota de granos de maicillo y tira bastante hoja, la cual es apetecible o palatable para el ganado. Esta información es gracias a la padrísima del dial, Radio La Campirana, desde Metapán.
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13: 5:36 PM.
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15: 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Nos quedamos con este espacio para ustedes, próximos 15 minutos, gracias a Difersa. De amigo a amigo, bienvenidos una vez más. Vagón Chicano.

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1: Un saludito especial para todos nuestros amigos clientes de parte de Difersa, en todos los barrios, colonias, cantones, caseríos, ahí llegando con la música alegre y por supuesto de 6:30 de la mañana a 6 de la tarde, la atención siempre de amigo a amigo para ustedes, solo en Difersa, donde los precios bajos son todos los días. Y nos vamos porque era casada, dice la canción, era casada, nada más, dice...

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1: Bueno, estamos ya a las 5:50 minutos, 5:50 el tiempo exacto. Otro tema. Gracias a Difersa en este

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1: Aquí despidiendo ya pues el espacio cortesía de Difersa con esta canción, agradeciendo a usted la sintonía que nos brinda en esta excelente tarde noche. Saluditos, 5:54. Gracias a Difersa. Hasta la próxima. Buenas tardes. Que la pasen.

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